Ya son las 6 de la tarde con 5 minutos y el día de hoy te voy a estar acompañando de 6 de la tarde hasta las 8 de la noche. Así que quédate aquí en Ultra 91.7 porque el día de hoy te voy a estar dando información acerca de la promoción que tenemos para ti para que tú puedas consentir a tu mamá. Y también el día de hoy traemos información acerca de espectáculos famosos, música. Ya sabes que aquí también un poco de deporte, ya lo sabes. Aquí vamos poniendo de todo morocho para todas las edades, para todos los colores, para todos los sabores. Aquí le vamos metiendo un poquito acerca de todo. Así que no le cambies a Ultra 91.7. Voy a estar contigo estas 2 horas. Voy a estar de 6, 7 y hasta las 8. Hoy nos vamos un poquito más temprano, pero igual recuerda que el día de mañana ya estamos en la programación normal. Así que pues nos vamos a estar escuchando a las 6 de la mañana Fernando Canales, a las 7 con Lili y Gabo en las Ultra Noticias. Y de ahí sigue Dani con la información de 8:30 hasta las 11 de la mañana. Y de 11 de la mañana a 2 voy a estar yo nuevamente. De ahí, pues ya sabes, continúa Dani. Y de ahí ya llego yo, última, para la nochecita de 6 de la tarde hasta las 9 de la noche. Así que, oigan, pues ahorita vamos a aprovechar estas 2 horas para traerte muy buena información y vamos a continuar con más. En estos momentos vamos a escuchar la canción de Baila Conmigo de Tiesto aquí en Ultra 91.7. Oigan, qué buena canción para ser jueves. Oigan, y ya, ahora sí, vámonos con más música. Súbele a tu radio.

0: 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Son las 6:13.
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que está muy bien, ¿no? Y pues entre sus temas más conocidos destacan canciones como Lo que no sabes y que se volvió pues viral en plataformas digitales como TikTok y todo esto, ¿no? Además de su reciente material que se llama Narcisista, en donde habla justamente del amor propio, de relaciones tóxicas y de emociones reales que pues muchos jóvenes viven hoy en día, ¿no? Porque esto de las relaciones narcisistas, tóxicas, todo esto, pues la verdad es que se volvió ya un tema muy, muy normal en nuestra sociedad, lo cual eso está súper mal, pero bueno, oigan, pues sí, justamente uno de sus temas más conocidos es este, el de Narcisista. Además, Ana Sophie ha compartido escenarios con artistas pues muy importantes y actualmente se encuentra creciendo dentro de esta escena pop mexicana con una propuesta pues más fresca, un poco más auténtica. Y bueno, la verdad es que se escucha muy muy bien aquí en Ultra 91.7, pero adivinen quién también se escucha muy bien, Shakira, porque la vamos a estar escuchando con la canción Rabiosa. Así que oigan, súbanle a su radio y quédate aquí en la estación más pasada de verde.

0: 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Son las 6:30.
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1: 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Pero bueno, oigan, en lo que ustedes están participando, nosotros nos vamos con más música, porque vamos a estar escuchando a Dana con la canción You Could Be The Boy. Así que súbele a tu radio y quédate aquí en Ultra 91.7.

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0: Son las 6:45.
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Ya son las 6:51 y acabamos de escuchar la canción Nadie Como Tú de Fama. Y atención, Armis, porque esta noticia está rompiendo completamente las redes sociales. De último momento, durante una conferencia de prensa, la presidenta de México, Claudia Sheinbaum, confirmó que la agrupación surcoreana BTS va a regresar a México en el año 2026, o sea, dentro de un año, así como lo estás escuchando. Y es que esta noticia se volvió viral prácticamente de inmediato y miles de fans comenzaron a reaccionar en redes sociales emocionados por lo que podría convertirse en uno de los conciertos más grandes de los próximos años en nuestro país. Y es que cada vez BTS pisa un escenario, pues no solamente hablamos de música, la verdad, estamos hablando de un fenómeno mundial. Recordemos que pues el grupo está confirmado por 5 de estas personas, de los cuales no voy a decir su nombre porque si no me van a golpear aquí. Bueno, es RM, Jin, Suga, J-Hope, Jimin y Jungkook. Bueno, estas personas han logrado romper récords históricos en plataformas digitales, ventas, giras internacionales y hasta en la industria del entretenimiento global, desde temas como Dynamite, Butter y Permission to Dance hasta sus proyectos en solitarios. Los integrantes han mantenido una conexión enorme con sus millones de fans, y es que son millones, de verdad. Estamos hablando que las fechas que dieron aquí en México no alcanzaron, pero ni para la probadita. Y pues la verdad es que México siempre ha sido uno de los países donde BTS tiene una de las comunidades de fans más apasionadas. Y es que cada lanzamiento, cada transmisión, cada noticia, pues la verdad se vuelve tendencia aquí en México y en todas partes. Pero pues estamos muy, muy agradecidos de que el otro año van a regresar aquí a México, así que hay que prepararnos y ahorrar mucho. Vamos a escuchar a Sofía Reyes y a Dana Paola con la canción TQM, así que súbele a tu radio.

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Mientras, vamos a escuchar a Alejandra Guzmán con la canción Viernes Violentos. Así que súbele a tu radio y quédate en la estación más verde.

0: 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Son las 7 con 16 minutos.
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Ya son las 7 de la noche con 21 minutos y acabamos de escuchar a Yami Sabdié con Alejandro Sanz en la canción Cuéntame. ¿Y qué creen? Es completamente oficial. Una de las artistas más polémicas, talentosas y exitosas de toda una generación está a punto de recibir uno de los reconocimientos más importantes del entretenimiento mundial. Y es que la cantante y actriz Miley Cyrus será homenajeada con su propia estrella en el famoso Hollywood Walk of Fame, que es el paseo de la fama, mejor conocido justamente como este paseo donde van las estrellitas, ¿no? Y la noticia emocionó muchísimo a sus fans, quien aseguraron que este reconocimiento llega después de años de trayectoria, evolución artística y éxitos que han marcado a toda una generación. Muchos recuerdan a Miley desde sus inicios como Hannah Montana, personaje que la convirtió en una de las estrellas juveniles a nivel mundial más reconocidas de todo el planeta, la verdad. Pero con el paso del tiempo logró pues reinventarse completamente y construir una carrera propia dentro de la música pop internacional. Y es que hay que hablar de ese paso porque de verdad fue muy controversial el que pasó de ser una niña pues de Hannah Montana a pasar a ser Miley Cyrus con pues todas las polémicas, todo lo que hubo detrás de eso, ¿no? Y bueno, ya el construir una carrera dentro de esta industria sin que él, pues, quitándose todo ese aire juvenil, la verdad es que, híjole, sí le costó un poquito. Canciones como Wrecking Ball, Flowers, The Climb, Party on the USA han convertido en himnos para millones de personas. Se han convertido en himnos para millones de personas y han demostrado la capacidad que tiene Miley para mantenerse vigente en diferentes etapas de su carrera. La verdad es que siento que es un icono que ya se merecía esta estrella desde hace muchos años, pero pues apenas se la están dando, así que vamos a ver qué viene. Vamos a escuchar Souvenir de Brillo aquí en Ultra 91.7 y oye, cuéntame, ¿tú qué famoso crees que ya se merece esta estrella y que aún no se le han dado? Porque yo creo que Miley sí era una de esas que ya se la merecía desde hace años y aún estaba en veremos. Pero bueno, ahora sí, súbele a tu radio.

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0: 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Son las 7:30.
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Ya son las 7 de la noche con 35 minutos y acabamos de escuchar a Becky G con la canción Hablamos Mañana. Y oigan, en este mes tan importante como es el mes de las mamás, ¿Por qué no? 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Por lo mientras, en lo que tú estás participando, vamos a escuchar a Teddy Swims con la canción Mr. Know It All. Así que súbele a tu radio y quédate aquí en la estación más pasada de verde, Ultra 91.7.

0: Son las 7 con 44 minutos.
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Ya son las 7 de la noche con 50 minutos y acabamos de escuchar a Pablo Alborán con la canción Algo de mí. ¿Y qué creen? Tenemos noticias preocupantes en el mundo del fútbol internacional y especialmente para todos los aficionados del Real Madrid. El mediocampista uruguayo Federico Valverde pues fue diagnosticado con un traumatismo cráneo-cefálico, de acuerdo con parte del médico oficial emitido por el club este jueves, ¿no? La noticia ha generado muchísima preocupación entre los aficionados, ya que Valverde es actualmente uno de los jugadores más importantes y constantes del Real Madrid. Según la información publicada, el futbolista pues deberá permanecer en reposo entre 10 y 14 días mientras sigue el protocolo médico correspondiente. Y es que estamos hablando de que, pues, un golpe en la cabeza no es cualquier cosa, la verdad. Porque, híjole, el cerebro es de las cosas más sensibles que tenemos. Y pues, si cualquier cosita, tú puedes terminar muy, muy mal, muy lastimado. Entonces, hay que tener mucho cuidado con eso. Todo esto ocurre además en un momento pues bastante complicado para el equipo español, porque diferentes medios estaban reportando que el incidente se habría dado después de una fuerte discusión durante un entrenamiento con su compañero Aurelien Tchouaméni, el cual, es que no soy muy buena. Aunque inicialmente circularon versiones de una pelea física, el propio Valverde aclaró posteriormente que sufrió un golpe accidentalmente durante este altercado, ¿no? Y negó haber sido agredido directamente. Así que él dijo, pues, oigan, relájense. Lo cierto es que esta situación llega justo antes de uno de los partidos más importantes de la tercera temporada para el Madrid, y todo apunta a que Fede, pues, se perderá compromisos claves mientras se recupera completamente. Las redes sociales ya están llenas de mensajes de apoyos para este jugador y quienes se han ganado también el cariño de la afición de todas, desde siempre, la verdad, por su entrega, por su intensidad en la cancha y por ese estilo de juego que nunca da una pelota por perdida. Por ahora, lo más importante es que el futbolista se encuentre estable, pero pues vamos a ver qué es lo que pasa. Y por lo mientras, aquí en Ultra 91.7, en lo que obtenemos más información, vamos a escuchar a Aitana con la canción Segundo Intento. Así que súbele a tu radio.

ya son las 7:58 p.m. y oigan, pues es tiempo de que yo me pase a retirar, pero nada más te recuerdo que el día de mañana ya continúan los horarios normales a las 7:00 p.m. con Lili y Gabo con las Ultra Noticias, después sigue Dani, después sigo yo a las 11:00 p.m. de ahí otra vez nos estamos escuchando hasta las 6:00 p.m. así que muy bonita noche.

0: 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Son las 8 en punto.
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0: 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Son las 8 con 15 minutos.
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0: 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Son las 8 con 16 minutos.

0: 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Son las 8 con 22 minutos.
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0: 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Son las 8:30.
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1: Son las 8:32.

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0: 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Son las 8 con 45 minutos.
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0: Son las 9:04.

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Son las 9:10.

0: 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Son las 9:15.
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0: 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Son las 9:16.

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Son las 9:28.

0: 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Son las 9:31.
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0: 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Son las 9:32.

0: 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Son las 9:45.
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Son las 10 en punto.

0: Son las 10 con 14 minutos.
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1: Hola, hola, bienvenidos, ¿cómo están? A un nuevo episodio de Ya Oíste. Es un espacio, aquí vamos a abordar temas de salud con información clara y confiable. Este episodio, la verdad, lo había estado esperando con mucha emoción, porque es un tema que ha estado sonando últimamente en la radio, en las redes sociales, con nuestra familia, y vamos a hablar sobre el tararán sarampión, una enfermedad que muchas personas ya consideraban del pasado y que nunca les iba a volver a pasar, pero ¿qué creen? Estamos retomando este tema. Y para poder hablar mejor sobre esto, nos acompaña nuestro querido doctor Jesús Manuel Rodríguez. ¿Cómo está, doctor?
6: Hola, ¿cómo estás? Muy bien, gracias.
1: Ah, pues yo contenta, la verdad, aquí desde que empezamos a hablar un poquito antes de iniciar el podcast, yo ya estoy con un montón de preguntas, de dudas, y creo que los que nos están escuchando también. Así que vamos a empezar por lo básico, doctor. ¿Qué es el sarampión?
6: Bueno, el sarampión es parte de un grupo de enfermedades que se llaman enfermedades febriles exantemáticas. Esto quiere decir que, como su nombre lo dice, preceden de fiebre y un exantema, o lo que conocemos como rash. Entonces, okay. Es una enfermedad de tipo viral.
1: Actualmente con el COVID podemos detectarlo con ciertas pruebas y ese todo tipo de situaciones, ¿no? Pero con el sarampión, en este caso, ¿qué se hace?
6: Muy bien, depende de dónde, del tiempo en el que nos encontremos con la enfermedad. Existen de forma inicial, si estamos en la parte donde está el exantema, está la fiebre y tengamos esta sospecha, podemos ocupar un exudado que es un exudado faríngeo. Ocupamos las flemitas y se hace una prueba que se llama PCR, pero también en sangre. De hecho, justamente en sangre vemos la titulación y vemos si es o no un caso confirmado para sarampión.
1: Por ejemplo, ahí las personas lo primero que tienen que hacer sí o sí es ir con su médico, ¿no? O en este caso mejor te aíslas. ¿Qué hacemos, doctor?
6: Muy bien. Mira, te voy a comentar algo que me gusta. Muchas veces es lo primero que le digo a mis pacientes. Lo primero que hay que tener en cuenta es que hay un periodo de transmisión que es bastante amplio, que va desde los 7 hasta los 21 días y en promedio se dice que son de los 10 a los 12 días en promedio. Pero ¿qué es importante de tu pregunta? Yo creo que muchos ni siquiera... Esto que mencionas tú me parece extraordinario, porque me refiero a lo siguiente. Si vamos a sarampión, las personas piensan que son ronchas.
1: Exacto.
6: Y entonces, ¿lo contagioso son las ronchas? Y la realidad es que no. Lo contagioso o el mecanismo de transmisión de esta enfermedad es justamente por vías respiratorias, porque realmente es el contexto. Ahora, muchos no lo asociamos de esta manera. De hecho, incluso es una pregunta frecuente, ¿cómo se contagia? Y es lo que acabas de mencionar. Sería una cosa realmente majestuosa el hecho de decir cualquier persona que inicia con síntomas respiratorios ya se protege para tratar de evitarlo.
1: Claro.
6: Decirte que te quedas aislada en casa a lo mejor sería a veces hasta inviable, porque tenemos actividades, tienes que trabajar, tienen hijos, tienen actividades que le impide el que realmente te quedes en casa, que sí sería prudente el uso de un cubreboca, ¿no?
1: Uh-huh. Pero hay gente que no conoce cuáles son los síntomas que empieza, porque creo que va por etapas, ¿no?
6: Claro, existen tres etapas, que es el periodo prodrómico, una parte que se le llama el periodo exantemático y una parte que se llama de convalecencia. Pero ¿qué es lo realmente interesante? El prodrómico es el inicio de la fiebre y estos síntomas respiratorios. De hecho, antes del exantema se ve la fiebre y otras cosas como se le llama coriza. Coriza es escurrimiento nasal, estornudos, el conjuntivitis, que puede ser enrojecimiento a nivel de los ojitos, que podamos tener un poquito de lagrimeo excesivo o incluso tos, que puede aparecer en esos primeros días. Una ligera tos, de hecho, se describe como ya en el día 2-3 que okay. Se puede tener. Ya tenemos entonces la fiebre. Posteriormente, y se describe que como para el día 4, ya viene nuestra fase de la parte exantemática. Empiezan a aparecer las ronchitas o estas exantemas. ¿Qué características tiene? Que son maculopapulares, no tienen líquido. Eso es bien interesante. De hecho, existen diferentes. Sí, pueden ser como planitas que confluyen y hay espacios entre ellas, como si fueran islitas, digámoslo, pero no están llenas de líquido. Okay. ¿Por qué menciono esto? Porque justo, por ejemplo, en varicela, y si ya te dio varicela, ¿qué vemos? Están llenas de agüita, ¿no? Vesículas.
1: Una ampollita.
6: Ándale, ¿no? Justo. Y entonces lo que te pasa en sarampión es que solamente queda como la ronchita sin líquido adentro. Entonces nosotros esto le llamamos pápulas. Así es. Y bueno, vemos que entonces a partir del día 4, pero otra cosa que tenemos que saber, ¿de dónde empiezan? Empiezan de arriba para abajo.
1: ¿Dan comezón esas ronchitas?
6: Sí, llegan a describir que son pruriginosas. Okay. Aunque depende del contexto, ¿no?
1: Un tema que me parece interesante, cuando estoy investigando un poquito más sobre el tema, dice que es como una enfermedad más para niños, o sea, que les pasa más a los niños y... O sea, nadie está exento, a que le suceda. Incluso, como lo platicamos, o sea, aunque estés vacunado, pues puede ser el poquito porcentaje de la población que te toque. Pero, ¿por qué lo catalogan mucho hacia los niños?
6: Bien, porque eso creo que sí sería un mito. Viene derivado de lo siguiente. Yo asumo que lo mencionan porque habitualmente es en niños donde se ve la varicela, el parvovirus B19 y estas enfermedades. La situación real es que en la Ciudad de México, tan solo de los casos que tenemos, el grupo más afectado ha sido desde los 25 hasta los 34 años, donde vemos que literalmente es donde está el grupo más afectado. O sea, no es ni siquiera en los niños, de hecho, es menor la tasa de incidencia que hemos presentado en comparación con este grupo. Entonces, sí sería como más un mito, porque la realidad es de que, insisto, el grupo más afectado en este momento en la Ciudad de México sí es de los 25 hasta los 34 años.
1: Y eso se debe, doctor, cerrando paréntesis de los niños, es un mito, pero hablando del sector que está viendo afectado, ¿eso a qué se debe hoy en día en México?
6: Si individualizaríamos los casos, en su mayoría han sido personas no vacunadas, en su mayoría, pero ¿qué quiere decir también esto, no? En el grupo de la Ciudad de México que te mencioné,

0: aprovecharlo.
1: Súper,
0: O sea, vayamos viendo nuestro grupo de edad, pidamos nuestra cartilla, asesorémonos con el epidemiólogo, con el infectólogo, con el médico internista, con todas las especialidades y pues saquémosle provecho.
1: Yo encantada, doctor, de que nos haya acompañado el día de hoy. Espero que también usted se lo haya pasado muy bien. Muchas gracias por la compañía, por la información principalmente.
0: Pues gracias a ustedes por el espacio en realidad. Y yo creo que lo más importante de todo es, insisto, vacúnense.
1: Pues muchas gracias, Sister Lovers. Gracias a los que nos están escuchando del otro lado de la radio, de Spotify, donde ustedes nos estén acompañando. Gracias, muchas, muchas gracias. Vacúnense. Y gracias, doctor. Nos vemos en el siguiente episodio. Yo soy Génesis Sainz y fue un gusto estar con ustedes. Adiós.

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0: Son las 10 con 27 minutos. 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

0: 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Son las 10 con 32 minutos.
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0: 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Son las 10 con 46 minutos.
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Son las 11:04.

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0: Son las 11 con 14 minutos.
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0: 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Son las 11:29.
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0: 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Son las 11:30.

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0: Son las 11 con 47 minutos.
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0: 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Son las 11 con 47 minutos.

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Son las 11:55.

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Son las 12:05.

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0: Son las 12 con 19 minutos. 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

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Son las 12 con 21 minutos.

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Son las 12 con 29 minutos. 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

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Son las 12:39. 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

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Es la 1:22. 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

Es la 1:35. 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

0: 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Es la 1:53.
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Son las 2 en punto.

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Son las 2:12.

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Son las 2:28.

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Son las 2:55.

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Son las 3:08. 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

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Son las 3 con 18 minutos. 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

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Son las 3:33. 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

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Son las 3:40.

0: 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Son las 3:51.
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Son las 3:58.

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Son las 4:06. 91.7 Ultra.

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Son las 4:09.

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Son las 4:16. 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

0: 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Son las 4 con 20 minutos.
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Son las 4:38.

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Son las 5 en punto.

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Son las 5 con 4 minutos. 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

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Son las 5:08.

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Son las 5 con 15 minutos. 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
0: Son las 6:03.
2: The love you take, it's equal to the love you make. Y al final, el amor que te llevas es igual al amor que hiciste, al amor que diste. Ese es el testamento musical. Pero como se lanzó a la venta Let It Be como último disco, pues corre esta versión también de que fue el último, ¿no? Bueno, estamos listos, vámonos rápidamente con los temas nacionales más importantes. Cayó un presunto responsable del reclutamiento forzado para el cártel Jalisco Nueva Generación. Fue detenido por elementos de la Agencia de Investigación Criminal en Acuña, Coahuila, informa la Fiscalía General de la República. Abrimos con esta nota porque el tema del rancho Teuchitlán es muy importante. No sabemos de fondo lo que había. No era nada más un centro de adiestramiento, no era un centro de exterminio, estaban mezcladas muchas cosas que nos tienen que aclarar. Pero además hay que reconocer, porque la siguiente nota, Claudia Sheinbaum habla de eso, que se están haciendo muchas cosas. Muchas más que en el sexenio anterior, hay que reconocerle a Sheinbaum y a Omar García Harfuch una actividad intensísima para atajar desde estos virus. Desde que llegaron, ¿eh? Entonces cayó el cabo responsable del cártel Jalisco Nueva Generación. Fíjense, ¿para qué? Para reclutar jóvenes y llevarlos a Teuchitlán. ¿Qué pasaba? Que eran las dos cosas, adiestramiento, ahí los entrenaban.
3: Pero también los mataban.
2: Pero el que no quería jalar, usaban a los que sí jalaban como prueba. A ver, dame una prueba de que merezca. Ajá. Mata a tu compañero. Y ahí hubo zapatos, huesos, ropa. Claro, al gobierno le conviene más decir que era un campo de adiestramiento y la oposición que era un campo de exterminio. Lo trágico es que fueron medida los dos. Bueno, así ahora es. Sí tiene razón Sheinbaum, México está actuando contra el crimen, Arturo.
3: Así es lo que dijo ayer la presidenta en la mañanera, en ese sentido de que sí hay unos actos contra la delincuencia organizada, y también con esto es en respuesta a su homólogo estadounidense Donald Trump respecto a que México no actuaba, entonces él lo haría. En ese contexto resaltó en varias ocasiones que se ha expresado Trump en ese sentido, pero dijo aquí hay resultados como el 50% de homicidios que se han reducido, además de la incautación de varios laboratorios, y estos son los detalles que dio.
4: Exactamente eso. Dijo, si no actúa, entonces Estados Unidos va a actuar. Ese fue su declaración. Sabemos muchas veces, esto no lo ha dicho varias veces el presidente Trump, no es la primera vez. Pero nosotros estamos actuando.
2: Vamos ahora con este señor que es un garbanzo de libre, el senador morenista Enrique Insunza Cázares, acusado de vínculos con el narcotráfico por Estados Unidos. Ejerció un control del Supremo Tribunal de Justicia en Sinaloa a través de una red de familiares y allegados en puestos clave. Antes de ser secretario de gobierno con Rubén Rocha, que también es requerido por la justicia estadounidense, Insunza pasó 25 años en el tribunal. Fue presidente en tres ocasiones. Su hermana Aida tiene un cargo como magistrada electoral. Su otra hermana Lorena es jueza civil. Su hermano Javier funge como secretario de acuerdos del tribunal. Su esposa Claudia Mesa es magistrada civil. Su sobrina Diana Iribe Casares es jueza en materia familiar. Su prima Yareli Valdés Insunza es jefa de la unidad de seguimiento y causas y atención al público. Y hay al menos dos sobrinos involucrados. En suma, se acabaron los privilegios. En el hermano de López Obrador, porque así lo llamó López Obrador, Rubén Rocha Moya, tenía toda esta familia incrustada para controlar todo el sistema judicial, todo el sistema jurídico y todo el sistema policial. Y el electoral. Por eso en 21 se robaron urnas, secuestraron representantes de casi de los partidos de oposición, se presentaron las denuncias, que se presenten las denuncias, se presentaron y la presidenta del Tribunal Electoral, de apellido Insunza, dijo, no proceden, no vieron nada. Así las cosas, ¿eh?
3: ¿Qué más? Entre tanto, denuncian a 55 políticos por narcoelección en Sinaloa. Esto fue a través de la organización civil Defensorx, que denunció ante la fiscalía estos 55 personas implicadas por presunta operación electoral a favor del cártel del Sinaloa en los comicios de 2021 en dicha entidad, entre ellos al exgobernador y hoy exembajador de México en España, Quirino Ordaz.
2: Eso es humillante, el cochinero que hubo, las autoridades diciendo hay versiones de priistas que fueron gobernador, están secuestrando a los representantes de casilla. háganse güeyes, volteen para otro lado porque ya nos vamos de aquí. Y le dieron la embajada en Madrid. No, güey, qué maravilla. Escuche usted.
5: La presidenta de la República, la Fiscalía Mexicana, siguen encubriendo a estos narcopolíticos. Al grado de que tienen que resolverse los problemas o llegar presiones desde Estados Unidos para que las autoridades empiecen a escuchar los reclamos que por años hemos planteado. Por eso.
2: Bueno, ¿y qué dice la presidenta concretamente sobre todo esto, Arturo?
3: Pues pruebas. Si hay pruebas, adelante, dijo la presidenta Claudia Sheinbaum, es el reitero que hace ante esta solicitud de pruebas en contra del gobernador, con licencia, Rubén Rocha Moya, para atender la solicitud de la extradición del gobierno de Estados Unidos por presuntos nexos con el narcotráfico, y esto es en específico la respuesta de la presidenta Sheinbaum Pardo.
2: No baja nuestro video. Aguántenos un segundito para que tengamos de propia voz a la presidenta. ¿Qué nos pasa allá en cabina, muchachos?
3: Lo que podemos hacer es que la puedo poner de aquí.
2: A ver, ojalá lo tengas tú por aquí.
4: El gobernador Rocha.
2: Duro para ponerlo directo.
4: Vino una orden de Estados Unidos para su detención urgente.
2: Claro.
4: Todo lo que trae esa orden, ¿qué hemos dicho nosotros? Pruebas.
2: Claro.
4: La fiscalía abre su propia investigación, porque es obligación de la fiscalía.
2: Sí.
4: Pero hay que poner todo en su justo término.
6: Las acusaciones no las hace México, las hace Estados Unidos, pero sí, son graves.
4: Pero tienen que tener pruebas.
6: Eso ya se deberá de ver en el juicio, presidente.
4: No, no es en el juicio.
6: Con todo respeto, es un juicio de extradición.
4: Por eso. A ver, aquí lo explicó Luisa María. Porque cuando se usan palabras...
2: Esto está bastante claro, esto está bastante claro, no le dé vueltas. ¿Qué tratado tenemos firmado? Estados Unidos está pidiendo retención de Rocha Moya para que no se fugue. Y pide retención con fines de extradición. Esta primera petición la hace... Porque un gran jurado en Estados Unidos, viendo parte de las pruebas que hay, dijo, sí, sí hay motivos para pedir que lo retengan. Y entonces, lo pide Estados Unidos para que no se vaya a apelar, pues tenemos casos, no nos apareció.
3: Eso puede ser domiciliaria.
2: No nos apareció un vicealmirante con pasaporte falso en Buenos Aires hace dos semanas. Bueno, que no se vaya a apelar. No, en tiempos de Peña Nieto se le fueron encima por ratero a Javidú. Y apareció en Guatemala. Se trata de evitar eso. Ay, aguántamelo. Puede estar en su casa, ¿eh? Ahora, ya que te integre todo el expediente, te pido la extradición. Y esa sí te voy a presentar pruebas. Los procesos judiciales son tardados. Tiene dos meses Estados Unidos para presentar las pruebas. Ahorita tiene suficientes indicios para decir reténmelo. Eso es lo que firmamos. Que si lo pedimos o nos lo piden, lo retenemos, no lo entregamos. Claudio Sheinbaum ha entregado a muchos, ¿eh? Sin siquiera petición de esto, ahí se los mando.
3: Pues de hecho, lo ha hecho. Aventó un paquetito.
2: Oye, acuérdate.
3: Como treinta y tantos,
2: no, junto con. En total ya lleva 92.
3: Sí, sí. Pero ese paquete fue increíble,
2: bueno. Bueno, ahora vamos con el vicecoordinador de Morena en el Senado, Higinio Martínez Miranda. Propone que a partir de los casos de la presunta intromisión de la CIA en Chihuahua y los supuestos vínculos con el narco del gobernador de Sinaloa, con licencia, Rubén Rocha, la presidenta encabece una cruzada contra la corrupción y la impunidad. A partir de estos eventos, Chihuahua y Sinaloa, y lo digo yo, es el momento que en el país se inicie de verdad el combate a la corrupción. Uno, se inicie de verdad. Higinio está desconociendo el combate a la corrupción con López Obrador. Digo porque pues, sus compadres ahí están, pero reconoce el combate en Sheinbaum. Y es hora de iniciarlo ya. Y me parece muy bien. No es o Chihuahua o Sinaloa. No, no es O, es Chihuahua y Sinaloa. Y Oaxaca, Tabasco, y Chiapas, y Puebla, y todo el país. Todo el país. Estamos infestados. Lo que pasó en Sinaloa es muestra de cómo se apoderaron del gobierno. No un funcionario corrupto. La estructura del gobierno del estado estaba manejada por los chapitos. Esa es la tragedia, ¿no? Bueno, y ahora el Chapo manda una carta. No. Bueno, aquí, resulta que es buenísima persona.
3: Sí, no. Dice, hola, esa es la transcripción textual que le voy a leer. Hola, al Distrito Este de Nueva York, mi nombre es Joaquín Guzmán. Estoy luchando contra la dimensión errónea de los tribunales basada en la suposición de Ray Donovan como fiscal de distrito y Richard Donahue al culparme sobre una empresa que ya estaba establecida y que no tiene nada que ver con los crímenes en Estados Unidos. El gobierno mexicano fue responsable de todos los crímenes de violencia. Yo no hice daño a nadie. Estos cargos de mi condena se basan en un testigo de mi caso. No tengo idea de a quién permitió testificar el gobierno federal en mi contra por falta de evidencia para mi libertad. En mi país no se me conocía por cosas malas. Las cosas buenas que he hecho por México fueron querer que la familia comiera unida y tuviera una gran vida. A los tribunales del Distrito Este me echaron la culpa de cosas que no hice solo debido a quién soy. Pido a los tribunales en mi apelación un nuevo juicio y una cláusula de extradición de regreso a México en ambos países para fusionar las leyes de mi petición ante la violación de mis derechos extranjeros según la política de Estados Unidos. Gracias a los tribunales por aceptar esta carta sobre mi equidad para buscar otro veredicto basado en la evidencia que no fue sólida.
2: Bueno, y nada más para terminar con este rollo de Sinaloa. Ayer un incendio en la Plaza Fiesta Las Palmas, ubicada en el centro del municipio de Ahome, Los Mochis, Sinaloa, dejó al menos 4 personas muertas y 46 lesionadas e intoxicadas, de acuerdo a cifras oficiales. Horas después del siniestro, que se presume inició a las 2 de la tarde, horario del Pacífico, en la zona centro del supermercado Casaley, autoridades estatales informaron sobre muertos y lesionados. ¿Las causas del incendio? Pues no sabemos. Y como está Sinaloa, pues mire, puede ser un cortocircuito, puede ser un tambo de gasolina que estaba cerca y ardió, o puede ser intencional. Porque así actúan muchas ocasiones el crimen.
3: Y aparte ha habido una ola de incendios.
2: Ha habido una ola de incendios raritos. Vámonos a la pausa, son 6:14, hora Chevrolet Perina Centro. Regresamos con más.
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7: Son las 6:15.
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7: Son las 6:16.
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0: como que patea el balón para adelante, no se quiere meter con Adán Augusto, me queda clarísimo, ¿eh? ¿Por qué? ¿Por qué? ¿Qué poder tiene este hombre? Ya le quitó la coordinación del Senado, ¿eh? Pero no da un paso más, escuchémosla.
1: Talía, si el Ministerio Público tiene una función, nosotros tenemos otra. Ellos tienen la función de investigar y en todo caso, con las pruebas suficientes, abrir o pedir una orden de aprehensión, de cateo a un juez y que el juez revise esas pruebas para poder lanzar una orden de detención. No tengo conocimiento si aparece.
0: ¿Y eso va a pasar? Presidenta, eso va a pasar, que el juez dé la orden y demás. ¿Y si la fiscalía no encuentra razón para perseguirlo? Por alguna misteriosa razón. ¿No sobreseyeron el caso de Nazón? ¿Quién habrá dado esa orden? No toquen a Nazón. Y no lo tocaron. Hasta ahora que se hizo el escándalo, revivió. Ayer Claudia Sheinbaum se reunió con legisladores de la 4T. Les pidió unidad y defender la soberanía. No estuvo Insunza. Presidente, usted es presidente de todos nosotros y todos queremos defender la soberanía. La soberanía no es la 4T ni es Rubén Rocha Moya. Somos todos. Y es falsa la dicotomía. Ah, quieren que caiga Rocha Moya, entonces están de acuerdo con que intervenga la CIA en operaciones. No, tampoco. Tampoco, tampoco. A mí no me gustan ni los riñones ni el hígado. No es, ah, no quieres hígado, te voy a dar riñones. Ninguno. No quiero comer eso. Escuchemos.
2: Reunión de intercambio de ideas y de valoración y balance de lo que el poder legislativo ha venido haciendo desde septiembre del 2024. Se revisaron en este balance las principales.
0: Mire que es un hombre muy hábil, Ricardo Monreal, multimillonario, dueño de Medios Zacatecas. Pero ya lo veo muy desgastado. Ese tono que le funcionó mucho tiempo, ya lo veo completamente desgastado. ¿Tú lo escuchabas, Arturo?
3: Sí.
0: En cualquier entrevista, con Pepe Cárdenas, con López, con quien fuera, con padre. Quien fuera. Mira, suponte que el entrevistador es Juan. Mira, Juan, tú sabes que soy un hombre muy prudente. Primero se alababa. Sí. Tú sabes que yo trato siempre de conciliar un tono que me recuerda a Salinas. Tenemos que apoyar a los más jodidos. Tenemos que ir, ¿dónde está la pobreza? Con tono de cura, de pueblo, de sermón. Esto le funcionó muy bien a Monreal. Hoy, ahorita que lo oímos, le dije, oye, lo oigo ya muy desgastado ya. Sí, ¿verdad?
3: Sí.
0: Como que ya se erosionó su credibilidad, la erosionó él mismo, ¿no? Bueno, Sheinbaum le revira a Maru Campos por señalamientos de defender a capa y espada Rocha. Ella decidió colaborar con Estados Unidos. Pues proceda, presidenta, como marque la ley. ¿Contra Rocha? Es que lo triste es que nos lo señaló Estados Unidos. Aquí teníamos todo y no procedimos contra él. Era una parte de lo que discutíamos ayer con Lorenzo Meyer. Teníamos todo y lo protegieron en vez de estaban las denuncias puestas. Que se presente pruebas, se presentaron de lo que pasó en 21. Qué pena me da que Estados Unidos tenga que decir. Y tuvieron una elección fraudulenta manejada por los chapitos en Sinaloa en 2021. ¿Qué tienen que meterse los gringos? Pero es que nosotros no hicimos nada. ¿Qué hubo? ¿Qué onda con esto? No es o Maru o Rocha. Es qué pasó con Maru y qué pasó con Rocha. Y los delitos hay que castigarlos, los cometa quien los cometa. Escuchemos.
4: De Chihuahua, presidente.
1: Es que es falso lo que dice. Es falso y es notorio. A nadie se le persigue si no hay pruebas. Ahora, lo que hay en Chihuahua es colaboración con el gobierno de México. Ellos decidieron colaborar.
0: En Chihuahua, la fiscalía reveló el inventario del narcolaboratorio. Decomisaron 55 mil litros y 50 toneladas de precursores químicos. Es un guamazote el crimen. Ahora, no hay detenidos. ¿Qué encontraron? 55 mil litros de líquidos usados como precursores químicos para drogas. 50 toneladas de materiales sólidos usados como precursores químicos para drogas. 2 mil litros de metanfetamina, artefactos para la confección de drogas sintéticas, cilindros para gas LP, contenedores, reactores y máquinas centrifugadoras. Esto lo está revelando la Fiscalía General de la República, no el gobierno de Chihuahua. la Fiscalía General de la República, que bueno, ya es el ámbito federal, ¿no? Ahora, se adelanta el cierre del ciclo escolar y esto causó una enorme polémica. Arturo Cravioto.
3: Así es que la SEP anunció esta modificación y se adelantará el cierre del ciclo para este 5 de junio e iniciarán las clases hasta el próximo 31 de agosto debido al inicio del mundial y por la ola de calor que está impactando el país. Según un anuncio emitido por el secretario de Educación Pública Federal, Mario Delgado, esto a través de redes sociales, y este es un fragmento del mismo.
5: Estamos reunidos todas y todos los secretarios de Educación Pública de las entidades federativas y hemos tomado el siguiente acuerdo respecto del calendario escolar.

0: Y es cierto, yo me acuerdo en el Mundial de 66 en Londres, que ya tenía yo 11 años, llevábamos el radio y oíamos ahí a ratitos en los descansos, en el recreo, ¿no? Creo que necesitamos más educación que fútbol, pero bueno, dice David Faitelson, ese es un aspecto de la cuestión. Un hombre que ha vivido el deporte dice, a ver, necesitamos más educación que fútbol. Y dos, rechaza a la coordinadora de trabajadores de la educación el recorte de clases, pero mantiene que va a cerrar en junio. Va a tratar de boicotear el Mundial. Arturo, son ¿cuántos 13, partidos?
1: 13 partidos en tres sedes. En Ciudad de
0: 13 México, partidos en tres sedes.
1: En Ciudad de México, Estadio Azteca albergará 5 partidos, incluyendo el partido inaugural México contra Sudáfrica el 11 de junio. En Guadalajara, en el estado Akron, y en Zapopan albergará 4 partidos, incluyendo México contra Corea del Sur. En Monterrey, el estado BBVA, estado Monterrey en Guadalupe, albergará 4 partidos. Los 3 encuentros incluyen partidos de la fase de... Bueno, todo
0: se juegan 13 partidos en 3 ciudades y se suspenden clases. Mes y medio, 40 días. En todo el territorio nacional. ¿Qué es prioritario? ¿A quién se le ocurrió esto? ¿Es pan y circo o qué? Ahora le vean el Mundial.
1: Oye, ¿qué esperaban que reacción social iba a tener esto?
0: Pues sí, oye, o sea... a ver, en el mundo socialista, la República Checa conserva muchas cosas del mundo socialista en que vivió. Si hay festival el Día de las Madres, hay festival el Día de las Madres, o los niños se van. Al lunes siguiente se quedan más tiempo en clases para compensar las horas, no el día, las horas que perdieron por el festival. Hasta en eso son minuciosos. Y aquí, no.
1: Y luego después de lo de la pandemia, fastidiamos una generación
0: pues,
1: de chicos.
0: Pero bueno, ¿qué pasa? Que esto, es que es el Mundial, parece pan y circo, ¿eh? Sí. Están enojadas Madres Buscadoras porque Rosa Isela dejó la mesa de diálogo con colectivos y familias buscadoras en medio de una ola de reclamos por la inseguridad en el país. Alrededor de la 1:00 p.m, la titular de Gobernación salió del Hotel Ejecutivo tras bambalinas para llegar al encuentro que la presidenta Sheinbaum desahogaba en Palacio Nacional con los legisladores. Solo de su partido. Es un encuentro partidista, lo hubieran hecho en las instalaciones de Morena, porque Palacio Nacional, antes Palacio de Cortés, es propiedad de la nación y es sede de la presidencia de la República, y eso es para todos los mexicanos. No es una cuestión de un partido. No confundan partido con gobierno, que es lo que hizo el PRI toda la vida. No confundan soberanía con Rocha Moya, porque no son comparables. ¿Qué pasó? Que Rosa Isela, punto a favor, estaba atendiendo a Madres Buscadoras, furiosas por la inseguridad que hay en el país. Pues es que si hay inseguridad, caray. Se ha hecho mucho, se ha avanzado, pero no hemos llegado a la meta. Y dos, ya me voy, tengo reunión con la presidenta, reunión de un partido, donde los llamó a defender la soberanía. Llámenos a todos, presidenta. ¿O la soberanía nada más es de Morena y la defiende Morena? ¿O cómo? ¿Cómo? Porque no entiendo bien, ¿eh? Sheinbaum llama a no politizar la visita de BTS a Palacio Nacional, destaca la asistencia de más de 50,000 personas al Zócalo. Escuchémosla y nos vamos a la pausa.
2: O sea, no debemos politizar la visita de BTS aquí, no lo debemos hacer, porque no tiene ese sentido. ¿Qué sentido tuvo? O sea, recuerden cómo fue que pasó. BTS viene a México, anuncia el foro GNP, ¿no? Se llama ahora. Y el estadio GNP. Abren 3 conciertos, si mal no me equivoco, 3 conciertos. Y se acaban en 5 minutos los boletos. Y viene un enojo de todos los jóvenes que querían, o todas las jóvenes que querían entrar, grandes. Porque dicen, ¿cómo es que se acabó en 3 días? ¿Hubo reventa? ¿Qué pasó? Y claro,
0: en el centro nos vamos a la pausa.
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0: 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Son las 6:32.
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7: Son las 6:34.
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0: 7:35, la administración del presidente Donald Trump ordenó la revisión del funcionamiento de los 53 consulados en México, de México en Estados Unidos, en algo que podría llevar al Departamento de Estado a considerar el cierre de algunas de estas representaciones, dice la cadena CBS. Quieren revisar si estamos en consonancia con el principio America First, Estados Unidos primero. Los consulados están para defender a sus nacionales, no al país sede. Tienen que respetar las leyes del país sede, pero están para defender mexicanos en México, y los consulados de Estados Unidos para atender primordialmente estadounidenses que están en México. ¿Qué es esto? No han dicho cuáles. ¿Cuánto apuesta que van los de Nueva York y Los Ángeles, estados demócratas? Y esto deja desnudos, indefensos a nuestros connacionales. Esto es plan con maña y es más presión.
1: Y hasta hay un libro que sustenta esto, que es como un norteamericano, en el que está acusando una presunta intención del gobierno mexicano de interferir en las elecciones norteamericanas a través de los consulados.
0: Ay, sí, vamos a interferir en las elecciones. Tenemos fama de elecciones chuecas, pero aquí
1: sí, vaya. Sí.
0: Dale. Estados Unidos refuerza sanciones a empresas clave de la economía cubana.
1: Así es, impuso estas sanciones a una persona y dos entidades adicionales relacionadas con Cuba, según un aviso publicado este jueves en el sitio web del Departamento del Tesoro. Esta instancia informó que las sanciones apuntan al grupo de administración empresarial S.A. Jaesa, un conglomerado involucrado en todos los sectores de la economía de Cuba y controlado por sus militares. También a Nina Guillermina Lastres Morera, fue presidenta ejecutiva de Gaesa, y Minsa y Moa Nickel S.A., una empresa conjunta entre Sherritt International Corp. con sede en Toronto y la empresa estatal cubana de níquel.
0: Es que los negocios entre empresas los hacen empresas privadas del resto del mundo, sí. Y el Estado cubano. El Estado cubano, sí, es el dueño, claro, de todo, ¿no? ¿Qué tanto el cubano recibe beneficios de esto? Pues lo que les alcanza a tocar, ¿no? Estados Unidos e Irán elevaron este jueves la tensión con un intercambio de ataques en el Estrecho de Hormuz a pocas horas de que se cumpla un mes del inicio del alto al fuego entre las partes. Donald Trump asegura que las fuerzas de su país resultaron ilesas, mientras que Teherán denuncia una violación del alto al fuego decretados a 29 días por el propio Donald Trump.
1: Y el secretario de Estado estadounidense Marco Rubio ha expresado este jueves su compromiso para promover la paz ante el Papa León XIV, con quien se ha reunido en el Vaticano, para subrayar también la sólida relación bilateral tras las críticas al pontífice por parte de Donald Trump.
0: Y un tema por demás interesante: Lula estuvo en la reunión de los países de izquierda que tuvo lugar en Barcelona, donde Sheinbaum pidió libertad para Cristina Fernández de Kirchner. Lula, muy en su papel, pero no agitó mucho el cotarro. Y entonces le abrieron las puertas de la Casa Blanca y él pidió ir. El presidente de Brasil, Ignacio Lula da Silva, llegó ayer a la Casa Blanca para reactivar lo que el presidente de Estados Unidos, Donald Trump, llamó el año pasado su excelente química: evitar nuevos aranceles y mostrar disposición para negociar acuerdos sobre minerales críticos y crimen organizado. Ahí está Lula sentadito, ¿eh? El año pasado Trump puso aranceles del 50% a productos brasileños, entre los más altos aplicados a cualquier importación de Estados Unidos, acusando al país de promover una cacería de brujas contra el expresidente ultraderechista Jair Bolsonaro, quien más tarde fue condenado por atentar contra la democracia. Y sí, trató de dar un golpe de Estado cuando Lula le ganó. Vamos con más. China.
1: Así es, un tribunal militar chino condenó hoy a penas de muerte suspendidas a dos exministros de defensa acusados de soborno, según la agencia de noticias Xinhua. El tribunal dijo que Wei Fenghe era culpable de aceptar sobornos y lo condenó a la pena capital con un aplazamiento de 2 años. Además, indicó que Lin Shuangfu era culpable de aceptar y ofrecer sobornos y le impuso la misma condena. En China, las penas de muerte suspendidas suelen conmutarse por cadena perpetua. Es lo que también trasciende, y estas condenas son las más recientes en la campaña del presidente chino Xi Jinping para purgar a los altos funcionarios. Xi inició esta lucha contra la corrupción hace más de una década y su campaña ha contribuido sin cesar y ha calumniado a la destitución de funcionarios.
0: 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Vamos a la nota sobre la nota.
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0: La nota sobre la nota va a ser una serie de llamadas de usted y un breve comentario mío. Buenos días, Fernando. Ayer vi la noticia de que adelantarán las vacaciones de las escuelas. No lo podía creer. Pensé que era un meme más, pero no, tristemente es la realidad. Nuestro amado México se ha convertido en un circo enorme en donde se le da fiesta al pueblo para que se sienta que estamos bien. Eso de que vienen tantos eventos al Zócalo de la Ciudad de México, aquí en Puebla, superartistas que vienen gratis al Teatro del Pueblo, nos hacen quedar ciegos y mucha gente no se da cuenta que estamos cayendo en un abismo de ignorancia. Qué pena, en verdad, que nuestro país esté así, dice Terminación 011. Señor Canales, yo vi el Mundial de Estados Unidos 94. En algunos días a la escuela llevábamos televisiones. Se organizaban los padres de familia y nos ponían la televisión para ver, uno, el partido en que estuviera la transmisión abierta. Actualmente los partidos todos estarán en TV abierta, porque dudo mucho que la gente común y corriente pueda acceder a un partido cuyo boleto más barato no baja de los 7,000 pesos. Pero bueno, congruencias, como dice usted, señor Canales. ¿Qué se cree la SEP? Porque esto lo están previendo, que la pandemia por el jatavirus se active, terminación 69. Más escuela y menos fútbol es la manera de desactivar posibles movimientos magisteriales de protestas durante estos juegos de primera ronda. Creo 13 juegos en México, pero bueno, dice el señor Fernández. Señores, son 13 partidos en tres sedes. 13 partidos de hora y media son, pues, más o menos 21 horas, ¿no? Por 21 horas de fútbol vamos a parar todo el país, no nada más México, Guadalajara y Monterrey, no, todo el país, mes y medio. La coordinadora ya dijo que de todos va a ser su dengue, porque la coordinadora le vale gorro la educación, lo que quiere es privilegios y bloquear, chantajear al gobierno para que se los dé en pleno mundial. ¿Y qué pasa cuando un comentarista de fútbol como David Faitelson, que ama el deporte, dice: necesitamos más escuela? ¿Qué es esto? ¿Qué pretenden? Digo, no me explico que el secretario de Educación, que está para defender la educación y la educación de calidad, sea el primero que promueve adelantar las vacaciones para irnos mes y medio. ¿Cuántos días va a haber juegos en México? 13 días. Y no es el día completo jugando, juegan hora y media. ¿Cuánto es eso contra un mes, mes y medio? En toda la nación, no es nada más México, Guadalajara y Monterrey, es en todo el país. De veras que no entiendo las cosas. No entiendo las cosas. La educación es una herramienta para lo que quiere Morena: permeabilidad social. ¿Cuánta gente que era hija de gente muy sencilla, con salarios muy pobres y demás, fue a la universidad pública en la mayor parte de los casos, y hoy son contadores, son arquitectos, son que tienen su propia casa, que lograron tener su coche, sus vacaciones, en fin, que le dieron un buen jalón a su nivel de vida, simplemente que llegan a fin de mes y les alcanza para ir al mercado o al súper, que no se quedan sin lana el día 25. ¿Gracias a qué? A la educación. Ese ha sido el motor en todo el mundo para la verdadera transformación social. Qué bueno que haya pensiones para la emergencia. Lo que necesitamos es gente que sea independiente. Dejar de dar pescados y enseñar a pescar. Es un viejo proverbio chino. Pero no, viva la fiesta. Seguimos.
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Bueno, Puebla va a tener algunos nublados en el curso del día, buen sol, pero sí tenemos amenaza de lluvia de 5 a 6 de la tarde y de 8 a 9 de la noche. La máxima para hoy es de 27, la mínima 14 grados. Ciudad de México va a tener mucho sol, con más o menos nubladillos, pero a partir de las 5 hay posibilidad de lluvia de 5 hasta 9 de la noche, ¿eh? Y en algunos momentos la posibilidad es bastante alta, hasta de 80%. Ciudad de México con máxima de 27 y mínima de 13. Acapulco, aunque empieza nubladón, tiene muy buen sol a partir de las 2 de la tarde. Y para variar, el país ardiendo. Acapulco 32 máxima, con brisita de mar, 24 mínima. Y en invierno, bueno, pues 30 máxima, 23. Qué estable es Acapulco, qué estable. Cancún va a tener sol de 8 a 9, de 9 a 11 se puede nublar y tener algún aguacerín, ¿no? El resto del día, mucho sol, 32 máxima, 26 mínima. En Veracruz, buen sol, se nubla un poco al final del día, máxima 32, mínima 25. Para Cuetzalan, buen sol hasta las 9, luego el día muy nublado hasta las 4 de la tarde. Y en ese nublado podemos tener lluvia de 11 a 1 y de 3 a 4 de la tarde. Máximo en Cuetzalan 30, mínima 20. Huauchinango, querido, un día muy nublado, gracias por recibir nuestra señal, difundirla en Sierra Norte y parte de Veracruz. Día muy, muy nublado con posibles lluvias de 2 a 4 y de 7 a 9 de la noche. Máxima 23, mínima 17. En Chignahuapan, buen sol hasta las 11, luego un periodo nublado y con posibilidad de lluvia, más o menos 55-60%, entre las 11 y las 4 de la tarde. Luego sol con algunas nubes, para cerrar el día, máxima 26, mínima 15. Tehuacán, sol con bastantes nubes, luego se nubla completo a las 2 de la tarde y ya se queda con muchas nubes. Posibilidad de lluvia de 4 a 5 y de 7 a 8 de la noche, máxima 34, la mínima en 17. Tenemos Atlixco con algún nublado fuerte como a las 9, pero después un día bastante soleado, nada más que a las 5 se nubla y hay posibilidad de lluvia, 51%, de 5 a 6 y luego de 8 a 10 de la noche. Atlixco tiene hoy una temperatura máxima de 31, una mínima de 16. Tlaxcala va a tener hoy buen sol, pero a las 12 nubla y 70% de posibilidad de lluvia. Luego, otra vez nublado a las 5 de la tarde, 65% de posibilidad de lluvia, y se queda nublado ya hasta que se pone el sol toda la noche, pero hay posibilidad de lluvia de 8 a 9 y de 11 a 12. Alta, de 8 a 9 es de 76%. Para Tlaxcala la máxima es 28 y la mínima es 14. Y en Nueva York, para nuestros paisanos, un día con bastante sol, excepto a las 5 de la tarde que se nubla, y hay 42% de posibilidad de lluvia. Temperaturas frescas para hacer esta época del año, tiene máxima 18 y la mínima 10 grados centígrados.

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2: 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Son las 6:48.
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2: 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Son las 6:50.
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0: En Puebla son las 6:51, la hora Chevrolet Peregrina Centro. Hoy le diremos que el ataque contra tres personas, entre ellos un menor de edad en el mercado Morelos, fue ejecutado por integrantes de la familia michoacana, señala el secretario de Seguridad, el vicealmirante Francisco Sánchez.
1: Y el primer trimestre de 2026, el gobierno del estado ha logrado reducir 20 delitos, entre ellos el feminicidio, homicidio, secuestro, trata de personas, entre otros, sostuvo el gobernador Armenta.
0: El coordinador de la organización de la Feria de Puebla, Juan Carlos Moreno Valle, reveló que están analizando la posibilidad de cambiar de sede el Teatro del Pueblo cuando se trate de conciertos de artistas internacionales, y esto sería para el 2027.
1: Y el Ayuntamiento de Puebla anunció el despliegue de operativo especial por Día de las Madres dentro y en las inmediaciones del Panteón Municipal.
0: Bueno, además, el alcalde capitalino José Chedraui informa que uno de los beneficios del convenio con gobierno del estado para el cobro del predial es que permitirá proceder contra morosos de este impuesto.
1: Y fíjese, al menos la mitad de los 217 municipios signaron este convenio de recaudación del predial con el gobierno del estado, confirmó el secretario de Gobernación, Samuel Aguilar.
0: Es el único ingreso que tienen los ayuntamientos de manera autónoma, ¿eh? Lo demás les llega del gobierno federal, pero ahora lo va a administrar el gobierno del estado. El titular de Seguridad Ciudadana, el coronel Félix Payares Miranda, y el titular de Gobernación Municipal, Franco Rodríguez, presentaron la estrategia de seguridad con uso de inteligencia artificial ante la Cámara Nacional de Comercio.
1: Y el secretario de Desarrollo Económico y Trabajo, Víctor Gabriel Chedraui, informó que Mundo Maya estará invirtiendo 1.400 millones de pesos para el aeropuerto Hermano Cerdán.
0: Bueno, en otros temas, pese a que Puebla figuraba como una de las posibles entidades para la fabricación del vehículo en línea, el gobernador Alejandro Armenta afirmó que respaldará las decisiones y estrategias impulsadas por el gobierno federal.
1: Y la Suprema Corte de Justicia se excedió en sus facultades al ordenar al Congreso de Puebla cómo legislar en materia de infancias trans, advirtió el presidente de la mesa directiva, Marcos Castro.
0: En lo nacional, cayó el cabo responsable del cártel Jalisco Nueva Generación para el reclutamiento forzado en el rancho Tenochtitlán. Nos falta mucho por saber sobre el rancho Tenochtitlán, pero abrimos lo nacional con esta nota porque es un garbanzote de libra. ¿A cuánta gente habrá condenado a la muerte o al suplicio de militar con el narco este individuo, el cabo? Casi. ¿Y por qué? Sí refuerza lo que dijo ayer la presidenta Sheinbaum, que es esto.
1: Que en México está actuando contra el crimen organizado. Aquí hay resultados, dijo Sheinbaum ante las acusaciones de Trump.
0: Extiende Insunza una red familiar en el Poder Judicial de Sinaloa. Es un descaro lo que hizo este hombre. Sobrinos, hermanas, la esposa, todo el mundo para tener controlado el Poder Judicial. También controlaban la seguridad y el gobierno del estado. No nos hagamos, fue un narcogobierno. Y todavía quedan ahí, ¿eh?
1: Y denuncian a 55 políticos por narcoelección en Sinaloa.
0: A ver si ahora sí, la hermana del señor Insunza, que manejaba el Tribunal Electoral de Sinaloa, ve los delitos que se cometieron, porque en aquella ocasión que se presenten denuncias, hubo denuncias, pero ella no las vio, no encontró justificación.
1: Y si hay pruebas, adelante, dice Claudio Sheinbaum ante acusaciones de Estados Unidos contra Rocha Moya. Nosotros no protegemos a nadie.
0: Presidenta, sí las hay, y además confesadas por los propios morenistas. Higinio Martínez, por ejemplo, vicecoordinador de Morena en el Senado, pide a Sheinbaum combatir la corrupción. Apuesta por cero impunidad en los dos casos, Sinaloa y Chihuahua.
1: Y el Chapo culpa al gobierno de México de la violencia e insiste en ser extraditado.
0: Arde una plaza comercial en Los Mochis, hay 4 muertos.
1: Sheinbaum desconoce si Adán Augusto es investigado por caso de huachicol fiscal. La fiscalía tiene que informar, dice.
0: Ajá, es una burla, ¿eh? Sí. Parece, por lo menos parece, presidenta, póngase las pilas. La vamos a apoyar, sí. Pero haga las cosas. Sheinbaum pide a legisladores de la 4T unidad y defender la soberanía. No fue Insunza. Pero ojo, la soberanía no es Morena, no es la presidenta, la soberanía es México. Todo México y todos sus habitantes. No nos confundamos.
1: Chairos y fifís.
0: Chairos y fifís. Todos mexicanos. La soberanía es de y para todo el país. Territorial hasta el último centímetro. Y humano hasta el último ciudadano mexicano.
1: Claudio Sheinbaum revira a Amaro Campos por señalamientos de defender a capa y espada a Rocha Moya. Ella decidió colaborar con Estados Unidos, acusó.
0: Sigue la presidenta metida en esta guerra. Tiene gente que puede establecer esta guerra. Tiene quien ella erigirse como presidenta hasta arriba para todos los mexicanos. No está en el pleito, tiene secretarios. La fiscalía revela el inventario de un laboratorio en Chihuahua. Decomisaron 55,000 litros y 50 toneladas de precursores químicos. ¿Sabe qué me falta? Los detenidos, no hubo detenidos. alguien dio el pitazo. Por eso se hacen con tanta discreción los operativos. A veces le preguntas al gobernador, oiga, esto no, lo manejó la Marina y ni nos dijo, para que no vaya a haber filtraciones.
1: Y adelantan cierre de ciclo escolar por ola de calor y por el Mundial.
0: David Faitelson, calor ha hecho siempre, no nos hagamos. David Faitelson criticó el cambio de calendario en la SEP, dice que necesitamos más educación que fútbol, pero bueno, posteó.
1: Pues es la única vez que le estoy de acuerdo con Faitelson. Rechaza Cente recorte de clases y mantiene cierre en julio a pesar de este adelanto.
0: Rosa Isela estaba en un diálogo con madres buscadoras. Se desataron los reclamos y en ese momento Rosa Isela se fue. Dejó la mesa de diálogo para ir a la reunión que tuvo Sheinbaum en Palacio Nacional, pero con puros morenistas, un acto partidista en Palacio Nacional. Y ahí fue Rosa Isela. Esto causó pues mucho escozor entre las madres buscadoras. Lo bueno es que sí la estaba escuchando, ¿eh? Que se repita, que se reanude esa reunión.
1: Así es. Y Sheinbaum llama a no politizar la visita de esta banda surcoreana BTS a Palacio Nacional. Más de 50,000 chavos fueron.
0: Y otro incendio, esto en la feria de Tabasco, deja 5 muertos.
1: Sector automotriz pide a Trump extender el T-MEC.
0: Bueno, la inflación general en México se ubicó en 4.45% anual en abril.
1: Y en el mundo ordenó Estados Unidos revisión a los consulados mexicanos, reveló la CBS.
0: Estados Unidos refuerza sanciones a empresas clave de la economía cubana.
1: Y se rompe el alto el fuego. Estados Unidos e Irán intercambiaron ataques tras 29 días de pues no tener ataques.
0: Rubio reitera su compromiso por la paz en visita al Vaticano. El Papa León XIV pide que se haga con la verdad.
1: Y ayer Lula visitó a Trump en la Casa Blanca.
0: Buena reunión, ¿eh? Lula tiene una materia de estadista increíble, ¿eh?
1: La verdad es que y tiene una visión geopolítica muy, muy
0: aguda. Muy interesante. Sí, la verdad es que
1: sabe
0: Lula
1: operar y moverse. Ahí,
0: ¿y sabes quién me cayó bien?
1: Dónde tirar.
0: Sacó a 30 millones de la pobreza en su primer periodo. Cumplió, pero sobradamente, pero además, en su reelección, ahora que volvió, ¿sabes a quién lleva de vicepresidente? Con él, a un empresario que fue su adversario en la primera elección. Fíjate la cabeza de Lula. En vez de amarguras y resentimientos y fifís, vente para acá, ayúdame con lo que tú sabes, que es hacer empresa, generar empleos. Ayúdame, súmate.
1: Y ayúdame con los que no me quieren, ¿no?
0: Y lo sumo. Y ahí está, ¿eh? Ese es el talento político de Lula.
1: Y cómo sus adversarios lo atacan.
0: Perdón,
1: y
0: estuvo en la cárcel, regresó, sí, y ganó la presidencia. ¿Dónde está el resentimiento de Lula?
1: Es Lula.
0: ¿Dónde está dividiendo a los brasileños? Los está juntando.
1: Me cae bien el Lula.
0: Y ahí está sentado en Casa Blanca con toda su autoridad política y moral. Más. China.
1: Impuso pena de muerte a 2 exministros militares por soborno.
0: Bueno, y cuando son las 6:58, desde luego, hay deportes.

0: ¡Chóbole, Isra!
1: Hola, Perú. Sí, nos dio todo con la información deportiva. Los Pericos de Puebla se reencontró con la victoria. Anoche vencieron 10 carreras por los 10 de Quintana Roo, con un regular de Moisés Gómez, que encabezó la ofensiva de los Pericos, que también de esta manera ganan su cuarta serie consecutiva y están de regreso a pelear por los primeros lugares de la Gran Sur de México. Los Diablos de México, rivales de los Pericos de Puebla. Por cierto, que los Diablos Rojos de México chalearon 25 carreras por esa águila de Veracruz y están listos para trasladarse a Puebla y enfrentar esta serie que se jugará el viernes a las 7 de la noche, mañana a las 8 de la tarde y el domingo a las 2 de la tarde. Una serie exclusiva que promete, por supuesto, el equipo de los Pericos de Puebla, que siguen instalados entre los primeros lugares de la clasificación. Es la victoria entre los Diablos Rojos. Supuesto que te interesa que te asista y puedas ser partícipe de la serie espada en la serie de la serie más autopista entre los Pericos y los Diablos Rojos. Por momento es todo. Más adelante, información deportiva.
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0: Hola, ¿qué tal? Muy buenos días, sean cordialmente bienvenidos a este su espacio de Ultra Noticias. 7:03 a.m, es así como iniciamos este informativo, agradeciéndoles nuevamente por ser parte de su preferencia, por elegir escuchar todos los días y como cada mañana la voz que está el día de hoy, ya viernes 8 de mayo, les estará compartiendo información a nivel internacional, nacional y por supuesto de todo lo que acontece en el municipio de Huauchinango, Puebla. Asimismo, les reiteramos este agradecimiento a nuestros compañeros hasta la ciudad de Puebla capital, a Fernando Canales, quienes desde muy temprano con todo su equipo de trabajo, reporteros y redactores, también llevan la información hasta sus hogares. Y bueno, ya culminamos una semana más, la segunda del mes de mayo. Hoy venimos con algunas noticias no tan agradables como lo que declaró el día de ayer la Secretaría de Educación Pública, por lo que lo invito a que se quede con nosotros a través de este espacio hasta las 8:30 a.m, donde sus compañeros y amigos de Ultra 91.7 FM le estarán informando de todo lo que acontece el día al día. Asimismo, vamos a iniciar con una frase que dice lo siguiente, una frase que nos comparten, pues una frase que queda acorde al tema del cual hoy abundaremos, ya que la frase dice lo siguiente: nunca consideres el estudio como una obligación, sino como una oportunidad para poder penetrar en el bello y maravilloso mundo del saber. Educar a los niños no será necesario y no será necesario casi castigar a hombres en un futuro. Así que hay que pues tratar de hacerlo lo mejor que se pueda. Además, recordar que la educación viene acompañada de valores, disciplina, compromiso y sobre todo el trabajo en conjunto entre tres factores muy importantes: jóvenes o alumnos de los diferentes planteles educativos, los docentes, a quienes les agradecemos todos los días por hacer ese mérito, ese esfuerzo doble, porque no hay que olvidar que aparte de ser docentes o maestros, muchos de ellos pues también después de culminar el horario educativo inician con algunas actividades en casa, y ello pues también merece su reconocimiento. Y a los padres de familia, que creo que en ellos recae la mayor responsabilidad para que sus hijos puedan respetar a los maestros, quienes pues sabemos que estarán de manteles largos la próxima semana. 7:05 a.m, quédense con nosotros. Hoy en Huauchinango, Puebla, estamos a temperaturas agradables, sin embargo el termómetro puede cambiar. Recuerde que estamos en la Sierra Norte del Estado de Puebla, hay un frente frío número 49, el cual pues ha estado impactando a algunas zonas de la República Mexicana. El día de ayer, lo que para muchos parecía increíble, estuvo lloviendo en algunas zonas como en Monterrey, donde en algunas avenidas se inundaron y el agua llegó a incrementar hasta los 30 centímetros. Por ello, los invitamos a que se mantengan informados a través de los canales oficiales. 7:06 a.m, buenos días. Asimismo, le agradezco a mi compañero Gabo García, quien se incorpora a este espacio. Hola, Gabo, buenos días. ¿Qué tal las temperaturas? Nos fue una semana con temperaturas altísimas aquí en Huauchinango, Puebla y toda la región.
1: Hola, Lili, buenos días. Efectivamente, pero hoy el clima está muy agradable. Está nublado, pero aún así se siente el bochornito en la calle, así que no se confíe. También se pronostican lluvias para el día de hoy, así que hay que tener mucho cuidado cuando salgamos de nuestro domicilio a alguna actividad. Si estamos en la ciudad, bueno, pues es fácil que nos protejamos, ¿no? Pero si salimos fuera, pues también hay que tomar las medidas preventivas. 7:07 a.m, les damos la bienvenida a la Denuncia Ciudadana, este espacio que tiene como objetivo escuchar la problemática que existe ahí en el lugar donde usted nos escucha y de esa manera compartirla con las autoridades que, bueno, pueden ofrecer alguna solución a esta problemática que usted nos pueda compartir. Le recuerdo, el teléfono en cabina es el 776-762-7262, nuestra línea fija para que se comunique con nosotros, para que nos llame, para que nos platique qué opina justo de lo que dijo Lili sobre esta suspensión de clases, bueno, más bien dicho, el adelanto de las vacaciones del ciclo escolar, casi 2 meses, ¿se imaginan? Tres meses, qué bárbaro, ¿no? O sea, como si México fuera a llegar a la final. O sea, bueno, pero bueno, platíquenos usted mejor, díganos qué opina. Y le recuerdo que también está nuestro número de WhatsApp, 776-76-76707, para que nos haga llegar sus comentarios. Recuerde que ese espacio de la Denuncia Ciudadana también puede brindar algún saludo, algún servicio social, algún mensaje, algo que quiera pues que alguien se entere, bueno, pues aproveche este espacio de la denuncia ciudadana, lo estaremos leyendo por los próximos casi 82 minutos, así que comuníquese con nosotros. Continuamos, también recuerde que ya está nuestra transmisión en Facebook para que en la caja de comentarios nos haga llegar, obviamente, sus comentarios. 7:09 a.m, continuamos con el Santoral.
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0: Un día como hoy se recuerda, de acuerdo al calendario litúrgico, a diferentes santos. Hoy se recuerda a San Víctor, mártir de Milán, a quien le costó su vida defender su fe, también conocido como San Víctor de El Moro. Fue un soldado cristiano originario de la zona norte de África, al servicio del ejército romano durante el reinado del emperador Maximiano a finales del siglo III. En plena purga contra los cristianos, Víctor se negó a adorar a los dioses paganos y, aunque servía fielmente al emperador en lo militar, no aceptaba ponerlo por encima de Dios. Los soldados lo llevaron así a un bosque, donde fue decapitado por negarse a renunciar al cristianismo. Su cuerpo fue encontrado intacto y custodiado por dios y fiera, según esto a la leyenda que se cuenta. Además, entre otros santos, también destaca Nuestra Señora de Luján, Acacio, Desiderato, Dionisio y también Eladio. Si usted lleva por nombre los ya mencionados o está celebrando algo importante en su vida personal, profesional, les deseamos que tengan una excelente mañana.
1: 7:10 a.m. y vamos a iniciar con esta información internacional. Fíjense que, hablando sobre el antivirus, la OMS prevé más casos de antivirus en personas que no viajaron en el crucero. Y es que la Organización Mundial de la Salud advirtió la probabilidad de que mayores casos de antivirus en personas que no viajaron en el crucero de expediciones donde se desató el brote. En conferencia de prensa, el director general de la OMS, el doctor Tedros Adhanom, explicó que el brote corresponde a la cepa Andes, descubierta en América Latina y la única que puede transmitirse entre humanos. El doctor describió que el primer caso de antivirus dentro del crucero de expediciones fue un hombre que desarrolló síntomas el 6 de abril y murió 5 días después. Dado que no se sospechó que la víctima tuviera antivirus, su esposa desembarcó en la isla de Santa Elena ya con los síntomas. ¿Y qué creen? Semanas después, la mujer tomó un vuelo a Johannesburgo y al día siguiente murió el 26 de abril. Fue hasta su muerte que se tomaron muestras y se confirmó que se trataba de antivirus. Se prevé que la presencia de la mujer contagiada en un vuelo comercial haya derivado en más casos de la enfermedad. No obstante, el director general de la OMS subrayó que el riesgo a la salud pública es bajo. Resaltó que, conocido el brote, se activaron mecanismos internacionales de respuestas. Así lo que ocurre con este virus, que bueno, se ha propagado en ese crucero, y bueno, esto que pues lo acabamos de descubrir, ¿no? Que una mujer también se había contagiado, voló y bueno, pues después murió. Por otra parte, ayer, hablando de notas internacionales, fíjense que el Chapo Guzmán, qué curioso ahora sus declaraciones, culpó al gobierno de México de la violencia e insiste en ser extraditado. Dice que él es inocente, que la culpa es del gobierno de México. El narcotraficante Joaquín El Chapo Guzmán culpó al gobierno de México de todos los delitos de violencia e insistió en pedir su extradición pese a que el juez federal lo rechazara hace unos días por considerar que carecía de sentido. El pasado 1 de mayo, el Chapo, antiguo líder del cártel de Sinaloa, envió una carta manuscrita en inglés a la Corte Federal para el Distrito Este de Nueva York, en la que volvía a solicitar su extradición, que el tribunal recibió ayer y que fue publicada este jueves. En la carta dice: el gobierno mexicano fue responsable de todos los delitos violentos. Yo no le hice daño a nadie. Eso fue lo que aseguró el Chapo en esta misiva que envió al juez. Según él, los delitos violentos por los que se le condena se basan en un solo testigo. ¿Cómo ven? Seguiremos viendo qué ocurre con esta misiva que mandó el día de ayer, y que el Chapo fue declarado en 2019 por delitos de narcotráfico, pero según él es inocente.
0: 7:12 a.m. Mientras tanto, el turismo de cruceros en México crece el 9.9% sobre el primer trimestre de este 2026. Durante los primeros meses de este año, el turismo de cruceros en México mostró un avance relevante en comparación con el año anterior. De acuerdo con las cifras oficiales de la Secretaría de Turismo, Sectur, entre enero y marzo arribaron al país alrededor de 3.6 millones de pasajeros, lo que representa un incremento cercano al 10% 4% frente al mismo periodo del año pasado. En el mismo lapso se registraron cerca de 1.080 llegadas de cruceros a diferentes puertos nacionales, un aumento moderado de 4.8% anual, aunque el crecimiento en arribos es menor que en el de pasajeros. Otro indicador ayuda a explicar el comportamiento del sector. El número promedio de viajeros que llegan sobre algunas embarcaciones también subió, mientras que en el año pasado, 2025, cada crucero transportaba poco más de 3.170 personas, y en este año 2026 la cifra se elevó aproximadamente a 3.329, lo que refleja una mayor ocupación en el uso de barcos con mayor capacidad. Asimismo, cabe destacar que el día de ayer se dio a conocer este fuerte incendio en Tabasco, que dejó como saldo mortal a diferentes personas. Esto en Villahermosa, Tabasco, en esta edición 2026. Un incendio registrado durante la madrugada en las instalaciones de la Feria de Tabasco, esto en Villahermosa, dejó como saldo preliminar al menos a 5 personas sin signos vitales, de acuerdo con la información confirmada por parte de autoridades estatales. El siniestro ocurrió en medio de las actividades de alta afluencia, lo que generó también momentos de pánico entre los mismos asistentes y expositores, que muchos de ellos, al ver el fuego, salieron corriendo para ponerse a salvo. De manera preliminar, el Área de Protección Civil de Tabasco informó que el fuego ya fue controlado, aunque hasta el momento no se ha determinado las causas exactas que habrían originado este incidente. Las investigaciones van a continuar para poder esclarecer cómo se propagó este incendio y las llamas que consumieron gran parte del recinto ferial. Según reportes locales, el incendio se presentó mientras se llevaba a cabo un concierto musical que reunía a miles de personas. La situación provocó así que el espacio se tuviera que evacuar de forma de emergencia para evitar mayores incidencias. Iremos a una pequeña pausa comercial, 7 de la mañana con 15 minutos.
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3: Lili González está de regreso en Ultra Noticias. 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
5: De la mañana con 19 minutos, vamos con más información. De acuerdo al Servicio Meteorológico Nacional, indica lo siguiente, y es que se va a prevalecer una onda de calor en al menos 24 estados de la República Mexicana. Para esta mañana de viernes 8 de mayo se van a mantener un ambiente caluroso de forma extrema en estas zonas de la República Mexicana, principalmente en la zona centro-sur de Sinaloa, Durango, Zacatecas, Aguascalientes, San Luis Potosí, Nayarit, Lima, Michoacán, la zona sur de Guanajuato, Querétaro, Hidalgo, el estado de Puebla, Tlaxcala, Morelos, Estado de México, así como la Ciudad de México, Guerrero, Oaxaca, extendiéndose sobre estados como Chiapas, zona centro y oeste, Veracruz, Tabasco, Campeche, hasta llegar hasta la península de Yucatán. El frente frío número 49 también se extenderá, ocasionando rachas de viento y baja presión en esta zona, generando inestabilidad atmosférica, propiciando así lluvias puntuales muy fuertes en zonas como Coahuila, Nuevo León, Tamaulipas, el estado de Puebla, en el cual se contempla la zona norte, el este y sureste, y también cabe destacar que estas fuertes lluvias se van a registrar en al menos los siguientes estados: Veracruz, lluvias puntuales a fuertes en Hidalgo, Tlaxcala, Estado de México, chubascos en San Luis Potosí, Guanajuato, Querétaro y Ciudad de México, lluvias aisladas en zonas de Morelos, Zacatecas y canales de baja presión sobre el interior del país, aunados al ingreso de aire húmedo sobre el Océano Pacífico y el Mar Caribe, generando lluvias puntuales muy fuertes en el estado de Oaxaca, Chiapas, chubascos en Tabasco, lluvias aisladas en las zonas de Quintana Roo, Guerrero y Michoacán. Finalmente, también habrá una presencia de circulación ciclónica en niveles medios asociada a una vaguada en altura y con una corriente en chorro subtropical que ocasionará así rachas de vientos en la zona noreste y norte del país, así como chubascos en Chihuahua. Si usted pretende ir a la Ciudad de México, también le invitamos a que tome algunas medidas de precaución. Para el día de hoy se esperan cielos nublados y lluvia intensa, una mínima de 15 y una máxima de al menos 29 grados centígrados. Para la ciudad de Puebla capital, hoy se espera lluvia moderada, una mínima de 15 y una máxima de 29 grados centígrados. Para el municipio de Huauchinango, Puebla, el día de hoy se esperan cielos nubosos, así como lluvia intermitente, una mínima de 15 y una máxima de 29 grados centígrados. Para el municipio de Juan Galindo, a quien les enviamos un cordial saludo, hoy habrá presencia de cielos nubosos, una mínima de 16 y una máxima de 28 grados centígrados. En el municipio de Jicotepec de Juárez, Puebla, descienden las temperaturas, una mínima de 18 y una máxima de 27 grados centígrados. Para este viernes se esperan cielos nublados con lluvia de forma intermitente. Para el municipio de Zacatlán, el día de hoy se esperan lluvias y cielos nubosos, una mínima de 13 y una máxima de 24 grados centígrados. Finalmente, para el municipio de Chignahuapan, el día de hoy se esperan cielos nubosos, así como lluvia intensa, una mínima de 11 y una máxima de 24 grados centígrados. Por ello, invitamos a la ciudadanía a mantenerse informada a través de los canales oficiales que emite la CONAGUA al Servicio Meteorológico Nacional y seguir algunas recomendaciones adicionales que comparte el Área de Protección Civil. El Servicio Meteorológico Nacional también monitorea los efectos de este frente frío número 49 sobre el noreste de México, así como una onda de calor sobre gran parte de la República Mexicana, lo que nos lleva a extremar algunas medidas de precaución.
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5: 7:23 a.m, vamos con temas educativos, y es que con motivo de la celebración del Día de las Madres, la Secretaría de Educación Pública expresa y felicita a todas las madres de la Secretaría y de todos los planteles educativos. Es así como esta mañana muchos alumnos desde preescolar, primaria, secundaria y algunas universidades, así como bachilleratos, se han ausentado de clases el día de hoy. Sin embargo, también el día de ayer se presentó esa noticia que a muchos pues nos conmocionó y que también nos generó este debate entre si es algo bueno o algo tan negativo esta medida que se tomó en México, ya que adelantaron el cierre del ciclo escolar 2025-2026 por acuerdo unánime del Consejo Nacional de Autoridades Educativas, integrado por todas las secretarías y secretarios de Educación Pública de nuestro país. Se modificó así el calendario escolar para poder concluir clases el próximo 5 de junio. Las labores administrativas terminarán el próximo 12 de junio, es decir, que aunque los niños salgan el próximo 5 de junio, los docentes y todo el personal administrativo estará acudiendo a los planteles para poder llevar a cabo el cierre de forma oficial. Regresarán, escuche bien, hasta el próximo 10 de agosto para llevar a cabo también una semana de consejo técnico, donde las maestras y maestros van a poder prepararse para el próximo ciclo escolar. Escuchemos parte del mensaje que emitió el día de ayer Mario Delgado, quien es titular de la Secretaría de Educación Pública a nivel nacional.
6: Estamos reunidos todas y todos los secretarios de Educación Pública de las entidades federativas y hemos tomado el siguiente acuerdo respecto del calendario escolar. Por distintas circunstancias y distintas peticiones que hemos tenido, adelantaremos el cierre del ciclo para el siguiente 5 de junio. Las labores administrativas que hacen las y los maestros en cada cierre de ciclo terminarán el 12 de junio. Tendremos este receso hasta el próximo 10 de agosto, donde las y los maestros regresarán a su consejo técnico para preparar el siguiente ciclo escolar. Del 17 al 28 de agosto tendremos 2 semanas de fortalecimiento de aprendizajes, trabajo con nuestros niños y con nuestras niñas para reforzar todo aquello que sea necesario. Y arrancamos oficialmente el ciclo escolar el 31 de agosto. De esta manera vamos a garantizar que se cumpla el plan de estudios y atender las distintas peticiones que hemos tenido de las entidades federativas. Queremos agradecer a todas las maestras, maestros, directores, directoras, supervisores, supervisoras, jefas de sector y toda la estructura administrativa del magisterio por ayudarnos a hacer este ajuste al calendario escolar y garantizar el máximo aprovechamiento de nuestras niñas y nuestros niños. Y por supuesto, a las familias, a las mamás y a los papás por apoyarnos con esta iniciativa. Muchas gracias.
5: Es así como del 17 al 28 de agosto habrá 2 semanas oficiales para poder reforzar el aprendizaje de todas las niñas y niños en los diferentes niveles educativos. El arranque del ciclo escolar del próximo año 2026-2027 estará previsto para el próximo 31 de agosto. Esta modificación obedece principalmente a la extraordinaria ola de calor que se está viviendo en los últimos días, que ha impactado a la mayoría de las 32 entidades de la República Mexicana y que seguirá durante el mes de junio, julio y también por la realización del Mundial en nuestro país. Se garantiza que se cumpla todo lo establecido en el plan de estudios, así como el aprovechamiento escolar de todas y todos los estudiantes. Lo cierto es

0: muchos de ellos, si así yendo a la escuela, hay mucha deserción escolar, no hay interés a veces por parte de los alumnos, no ponen atención al 100% dentro de las aulas, y viene un reto increíble porque las madres de familia, muchas de ellas que tienen la necesidad de salir a trabajar, pues tienen que buscar quizás gastar más porque tendrán que pagarle a alguien para que tenga que realizar actividades como la supervisión de sus hijos. Porque estás de acuerdo, Gabo, que si ya tienes un hijo de 10, 12 años, quizás esté apto y conozca los peligros que hay en casa. Pero ¿qué pasa con los niños de 7 años, de 8 años y que madres de familia tienen que salir a trabajar? Viene ese reto. Posteriormente viene el tema de la economía, porque estás de acuerdo que muchos de los que se dedican al transporte público, los que venden, como los comerciantes, pues viven del sector educativo. Niños que tienen que salir a clases todos los días y que las madres de familia, pues al salir a estos planteles, pues hacen el gasto familiar. Y pues viene este tema, ¿no? Una generación que vivió la pandemia, niños que en tercero, cuarto grado, pues se vieron afectados por esta situación. Y ahora en secundaria pues también están viviendo este súper, súper mega puente, mega vacaciones, en el cual pues todos estaremos enfrentando en los próximos meses. Pues prácticamente ya están a 20 días de que culminen su ciclo escolar, y aparte le va sumando los días que les dieron. Hoy no están asistiendo a clases por el tema del Día de las Mamás, donde la Secretaría de Educación Pública les da el día libre a las maestras por ser un día tan especial. Pero la próxima semana viene un día, porque a veces las escuelas se toman dos días. Un día que les entrega la SEP o les otorga la SEP, el día de festivo. Luego viene ese es el tema del Día de la Mamá. Viene las festividades del maestro, que también pues ausentan a veces hasta dos días, porque pues es un día de festividades, otro día de convivios y otro día donde la Secretaría de Educación Pública también les otorga otro día de descanso. Viene Consejo Técnico. Y pues en estos 20 días también es otro reto que también estarán enfrentando los docentes, que muchos de ellos pues desconocían acerca de este tema y que tienen que ingeniárselas, porque tienen que hacer evaluaciones, revisiones de libretas, cierres de ciclo escolar, recomendaciones, y pues es, la verdad siento que es una medida muy drástica que se ha tomado a nivel nacional.
1: Lamentable, ¿no? Como siempre, las altas cúpulas pensando solamente en su beneficio y no piensan en el pueblo, ¿no? En la educación. Más que, bueno, al final de cuentas, pues los papás ya tienen los hijos, ¿no? Ya tienen que educarlos y tienen que hacer frente. Si no fueran a la escuela, como que los tendrían que atender. Pero la educación, Ili, o sea, estar cambiando la educación por un partido de fútbol, porque no es por las ondas de calor, ¿eh? Las ondas de calor siempre han existido. Y el mundial, ni siquiera el mundial es de México. O sea, son tres países los que están organizando el mundial. Y por tres partidos, Lili, vamos a suspender todas las clases.
0: Ayer lo platicaba con algunas madres de familia y pues muchas coincidían en que si México fuera un país donde le apostara al deporte, donde hubiese clases adicionales, donde los padres de familia no tuvieran la necesidad, o más bien tuvieran un recurso para designar y decir, bueno, si mi hijo tiene ganas de estudiar en una escuela particular o en una escuela donde le enseñen fútbol, taekwondo, pero que el gobierno cubriera esos gastos, dices, bueno, qué bueno que el gobierno se está preocupando por el tema del deporte, ¿no? Porque estás de acuerdo que cuando un niño entra a cualquier disciplina, mejora en muchos aspectos,
1: pues
0: como hábitos.
1: Las dos cosas, ¿no?
0: Exacto, pero lamentablemente estamos en un país donde hoy los jóvenes pues están más entretenidos en teléfonos digitales. Viene el tema de donde pues bien hay niños que han sido víctimas por el tema de los videojuegos.
1: Lo cierto es que muchos niños ya ni el fútbol ven, Lili. O sea, están más metidos en sus videojuegos, en sus teléfonos celulares, en los móviles. Y el fútbol ha pasado, o sea, también la calidad con la que nuestra selección viene jugando, pues no amerita todo esto, ¿no? Pero lamentable, sí, justo lo que hicieron siempre tomando decisiones, pues mal, hay que reconocerlo. Muchos comentarios dicen que hace pues mucho tiempo pues veíamos el par-

0: metido en la escuela. O sea, a mí, por ejemplo, me tocó el primer mundial que me acuerdo fue el de México en México en el 86. En el 86 iba yo en quinto año de primaria. Bueno, veíamos el fútbol en el salón y después continuábamos con las clases. O sea, el maestro, mi maestro Luis, a quien le mando un saludo, llevaba su televisión y ahí veía, porque él usaba el fútbol, ¿no? Y ahí veíamos el partido y después continuábamos. No se suspendían las clases. Y en esa ocasión, bueno, México
1: sí. Y aunque se suspendan ahorita, todos tendrían que pagar, porque estás de acuerdo que
0: ahora, vamos
1: el
0: a la
1: fútbol
0: otra.
1: No será libre.
0: Lo que me decía David en la
1: se
0: semana.
1: Se verán en plataformas.
0: O sea, ni siquiera el mundial va por va por televisión libre. Pero hay que reconocer que aquí en Huachinango, por ejemplo, aquí en Huachinango,
1: ya no.
0: No se ve en ninguna televisión. A fuerza tienes que pagar una plataforma para ver el fútbol. Entonces, ¿cuál es el chiste, no? Pero bueno.
1: Y como te comentaba, el desempeño que tienen los niños. Hace aproximadamente mes y medio, un mes que entregaron boletas de calificación, pues fuimos a una reunión y nos llegamos a percatar que había muchos niños en nivel secundaria que cuentan con 11 materias y de las 11 materias la mayoría, en este caso de una escuela que vamos a omitir el nombre, pues cerca del 35%, de acuerdo a lo que yo observé de niños, pues muchos de ellos tenían entre 4, 5 materias, incluso escuché niños que tenían 8 materias reprobadas. Entonces te imaginas el reto que tienen los maestros. En esta escuela estuvieron implementando horas extras para tratar de rescatar a esos niños, saber qué es lo que pasa, por qué no entregan tareas, por qué no hay esa revisión por parte de padres y madres de familia. Y le sumas a esta medida, pues no van a poder ni... No hay justificación por decir, pues vamos a reprobar a estos niños, que
0: no, los
1: aparte
0: que
1: van
0: pasar.
1: Mal, los tendrán que pasar. Y el año que viene, la culpa va a decir es que la culpa son de los papás, ¿no? Que no.
0: Están viendo y no ven.
1: Y luego el tema de los BTS, que no, otro tema.
0: No, puro circo. Pan y circo al pueblo.
1: Mira,
0: para desviar muchas cosas que están ocurriendo.
1: Exacto. Por ejemplo, a veces cuando no nos pasa a nosotros, no podemos entender el dolor de terceras personas. Vamos al tema de los desaparecidos. Por ejemplo, hoy en México se viven niveles de violencia increíbles. Asaltos, secuestros, cosas que a veces pues se difunden y cosas y temas que a veces no se dan a conocer por parte de las mismas autoridades. Lo vemos en la México Tuxpan, todos los días hay asaltos, secuestros, balaceras, pero para muchos no pasa nada y a veces es más importante un concierto donde vienen artistas de otros países, ni siquiera mexicanos, ¿no?
0: Bueno.
1: Y a veces cuesta trabajo hacer una reunión para que se les brinda los espacios, justamente como el tema de los desaparecidos, temas
0: ahí
1: donde
0: sí a ellos no los atienden,
1: a ellos no,
0: ¿verdad?
1: Los atienden, no los hay reciben. A veces apoyo, las fiscalías que por cierto en algunas fechas no llegan a atender, no cuentan con intérpretes. Creo que falta cosas más importantes que tener en México, creo yo, que en un tema como es el mundial. Pero bueno, esas son las noticias a nivel nacional, cómo nos estará impactando, los estaremos observando en las próximas semanas. 7:36 a.m, iremos a una pequeña pausa comercial.
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6: No me escucho. Ahora sí, 7 de la mañana con 40 minutos y de acuerdo con el calendario oficial, hoy no circulan los vehículos que tienen engomado azul, terminación de placa 9 y 0, así como holograma 1 y 2. Recuerde que la restricción está vigente en un horario de 5 de la mañana a 22 horas dentro de las 16 alcaldías de la Ciudad de México y los municipios conurbados del Estado de México donde opera el programa. Los vehículos que están exentos son aquellos que tienen holograma 00 y 0, vehículos eléctricos e híbridos, transporte público y vehículos de emergencia.
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7: Siete de la mañana con 42 minutos. Continuamos con más información en temas educativos. Y es que roban una secundaria y dejan sin herramientas digitales a los estudiantes. Sujetos desconocidos ingresaron a un plantel educativo, esto en Tecuantipán, donde presuntamente durante esta madrugada sustrajeron cerca de 24 computadoras portátiles, laptops y 3 pantallas equipo, que también es muy importante para que los jóvenes puedan tomar sus clases. Un material fundamental para el desarrollo de actividades escolares y programas de enseñanza digital. El saqueo fue descubierto por el mismo personal de esta institución al iniciar una jornada, lo que generó pues esta alarma entre los mismos docentes y directivos. De forma inmediata se notificó a las diferentes corporaciones de seguridad pública, mientras que el director del plantel acudió para poder presentar una denuncia de forma formal ante la Fiscalía General del Estado de Puebla, esto con el objetivo de poder iniciar las investigaciones correspondientes y dar con los presuntos responsables. Hasta el momento, padres de familia se han manifestado y han manifestado también esta inconformidad, subrayando que este tipo de delitos no solo representan pérdidas económicas, sino que también impactan de forma directa a la educación de los jóvenes, quienes pues al dejarlos sin este material llegan a retrasar sus procesos de aprendizaje. Y ante ello se suma al tema que estamos platicando de este cierre del ciclo escolar 2025-2026, donde aunque los directivos, docentes se ausenten casi 3 meses de dar clases o de estar asistiendo a estas escuelas, lo cierto es que las escuelas tendrán que reforzar métodos de seguridad, ya que pues en estas fechas es cuando los amantes de lo ajeno llegan a perpetrar estas escuelas para llevarse cualquier tipo de objeto y poderlo vender al menor costo. Por ello se hace este llamado a todos los directivos a que tomen algunas medidas de precaución antes de que se vayan de vacaciones, porque pues estas fechas serán donde pues muchos no acuden a las escuelas. Hay algunas escuelas educativas que no cuentan con vigilancia, mucho menos personal que estará vigilando las instalaciones, y que muchas de ellas pues tienen equipo de cómputo, algunos cañones, hay computadoras y pues estas herramientas digitales que son de uso educativo, algo que lamentar y que también se presenta en el estado de Puebla. Y bueno, vamos con más información, ya que incrementará la seguridad en las diferentes escuelas ante los retos virales que se realizan dentro de estas instituciones. El titular de la Secretaría de Seguridad Pública, Francisco Sánchez, informó que ya se están tomando algunas medidas de precaución. Asimismo, se llevan a cabo investigaciones pertinentes tras las amenazas en algunos centros escolares. Estas acciones obedecen así al manejo irresponsable que se ha presentado a través de redes sociales, por lo que también hace un llamado a todos los jóvenes estudiantes, principalmente a padres de familia, para que tomen algunas charlas dentro de casa y sepan las acciones que las autoridades y la Fiscalía del Estado de Puebla llevará a cabo, así como las diferentes sanciones. Asimismo, informó que habrá mayor presencia policiaca a fin de poder garantizar la seguridad de los estudiantes, esto hasta el próximo ciclo escolar. 7:45 y hablando de la Fiscalía, cabe destacar que llevó a cabo una jornada el día de ayer, jueves 7 de mayo, en el municipio de San Martín Texmelucan, como parte de una estrategia impulsada por la misma fiscal del Estado de Puebla, Idamis Pastor Betancourt, para fortalecer el vínculo directo con la ciudadanía. A través de personal especializado, la Fiscalía General del Estado brindó atención a las diferentes denuncias, quejas y solicitudes que emite la población, acercando servicios de procuración de justicia en un enfoque más humano, eficiente y accesible para las y los poblanos. Asimismo, el día de ayer, la Fiscalía emitió un comunicado para aquellos que acuden el día de hoy a la ciudad de Puebla y tomen algunas medidas de precaución o puedan reprogramar algunas actividades, ya que la Fiscalía General del Estado informa que el día de hoy, viernes 8 de mayo, el edificio central, ubicado sobre el Boulevard 5 de mayo 31 y 29 Oriente y 4 Sur, va a permanecer sin servicio de energía eléctrica debido a algunos trabajos de mantenimiento llevados a cabo por parte de la Comisión Federal de Electricidad. Sin embargo, y no obstante, se mantendrán algunas guardias operativas y atención prioritaria para garantizar el servicio oportuno a la ciudadanía. Únicamente será el día de hoy donde se va a suspender los servicios de la Fiscalía al interior del edificio, pero sí habrá personal para brindar atención en caso de que se requiera el servicio de todo el personal de esta instancia. Asimismo, Idamis Pastor Betancourt invita nuevamente a la ciudadanía a acudir a las diferentes casas Carmen Cerdán que se encuentran ubicadas en los diferentes municipios para pues emitir alguna solicitud o también solicitar pues los servicios de protección. Recordar que la violencia no solamente se presenta de manera física, también hay diferentes violencias como la emocional, la vicaria, la económica y la patrimonial. Recuerden que en Huauchinango la Casa Carmen Cerdán se encuentra ubicada en la localidad de Venta Grande, exactamente a unos 30-35 minutos del municipio y de la cabecera de Huauchinango, Puebla. Iremos a una pequeña pausa comercial, 7:47.
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1: 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Viajemos juntos a través del tiempo para descubrir eventos fascinantes que han marcado la historia en Un Día Como Hoy.
2: 7 de la mañana con 50 minutos y un día como hoy, pero del año de 1753, nació Miguel Hidalgo y Costilla, cerca de Pénjamo, Guanajuato. Su nombre real era Miguel Gregorio Antonio Ignacio Hidalgo y Costilla Gallaga Mandarte Villaseñor. Él era el que después, bueno, fue una persona importante, un personaje importante en la historia de México, en el movimiento de independencia en especial. También hoy es Día Internacional de la Cruz Roja y la Media Luna. Nuestro reconocimiento a todos los voluntarios que trabajan o que colaboran ahí en la Cruz Roja. Y bueno, pues la labor tan importante que hacen. Esta fecha es como reconocimiento al nacimiento de Henry Dunant, quien fue el fundador precisamente del Movimiento Internacional de la Cruz Roja. Y esta fecha se estableció en el año de 1948. También hoy es Día Mundial del Cáncer de Ovario. Una celebración, más que celebración, bueno, una fecha que debe observarse y, bueno, prevenir cualquier situación que ponga en peligro esta, pues, a las mujeres, en este caso, ¿verdad? El Día Mundial del Cáncer. Y hoy, dentro de los días, pues, no curiosos, pero hoy es el Día Mundial del Burro. Este animalito que, bueno, pues, todos decimos, o sea, no, pero el coincidencias, bueno. Hoy es el Día Mundial del Burro, una especie pues muy trabajadora, ¿no? O sea, todos lo relacionamos con alguien que no tiene, pues que es burro, ¿no?
3: Pero y un animal que está en peligro de extinción. Fíjate que hace una semana se realizó la feria nacional del burro.
2: Sí, sí, sí. Fíjate, según lo que encontré, se estima que los burros fueron domesticados hace unos 6,000 años en África para obtener su leche y su carne. Y luego, bueno, pues ya se utilizaron como animales de carga. Pero hoy es el día para reconocer, pues, esta función tan importante que cumplen en la sociedad. 7 de la mañana con 52 minutos. Continuamos con la información.
3: 7 de la mañana con 53 minutos. Cambiando de información, vamos con las acciones que realiza el gobierno municipal de Huauchinango, el cual es encabezado por el ingeniero Rogelio López Angulo, a quien le enviamos un cordial saludo, y que a lo largo del año realizan diferentes eventos deportivos, culturales, así como la inversión hacia algunas localidades. Y es que el día de ayer, el presidente municipal, el ingeniero Rogelio López Angulo, junto con regidores, realizaron esta gira de trabajo por diferentes localidades. El día de ayer, cerca de las 12 del día, estuvieron en Papatlazolco, donde se llevó a cabo la inauguración de la construcción de un aula en el preescolar Cuauhtémoc, en la localidad de Papatlazolco, en el municipio de Huauchinango, Puebla. Asimismo, posterior a ello, se trasladaron hasta Jaltepec, donde se llevó a cabo la inauguración de la construcción de pavimentación con concreto hidráulico de la calle de la telesecundaria de Jaltepec. Escuchemos parte del mensaje que emitió el día de ayer el presidente municipal de este lugar.
4: Presidente, gracias por su oportunidad. Saludo a los alumnos de la secundaria, maestros.
5: Secundaria técnica.
4: Los maestros, a los vecinos, a los medios de comunicación también que nos están acompañando. Y pues a mis compañeros, a la síndica. En fin. Y nos da mucho gusto

0: creo que va a ser un balance. Y pues es algo que debemos hacer desde hace mucho tiempo, que no lo damos por el vacío.
1: En este evento, ciudadanos de la localidad de Jaltepec agradecieron esta obra tan importante que beneficiará a toda la comunidad. Asimismo, posterior a ello, cerca de las 2 de la tarde, también estuvieron en Papatlatla, donde se llevó a cabo la inauguración de la construcción de pavimentación con concreto hidráulico en la calle Primera Cerrada de Nigromante, en la colonia centro de esta localidad. Asimismo, dentro de esta gira de trabajo, llevaron a cabo una inauguración de la construcción de pavimentación con concreto hidráulico del camino principal de la localidad de Tlamaya, aquí en Huauchinango, Puebla, por lo que se agradeció a la ciudadanía, a aquellos ciudadanos y vecinos de las diferentes localidades, quienes interesados para que estos sitios puedan seguir avanzando y creciendo, se acercan a las autoridades para poder expresar estas necesidades, y de esta forma el presidente municipal junto con regidores llevan a cabo la evaluación y se generan estos proyectos de obra hacia las diferentes localidades. Recuerden que en los próximos meses también seguirán con el programa de Martes Ciudadano, que tiene como finalidad escuchar a la población y llevar a cabo estos proyectos, no solamente en papeles, que esos proyectos se vuelvan una realidad, atendiendo siempre las necesidades de la población. 7:57, daremos lectura a los mensajes que nos han compartido.
2: Así es, Lili, muchas gracias a las personas que se han comunicado con nosotros, a los que nos han llamado por teléfono. Un saludo hasta Tenango de las Flores para el señor Francisco de parte de su esposa Fabi. Buenos días, Fabi, que tengas un excelente día. Dice este mensaje: saludos cordiales, amigos de Ultra Noticias, esto a través de nuestra transmisión en Facebook. Saludamos a Olga Lidia Parra Castelán. Hola, Areli, ¿cómo estás? Saludos, Lili, Gabo, desde Beristain, ya los estamos escuchando aquí con los chicos que laboran desde, pues, la purificadora. Bendiciones, muchas gracias, Areli. Esperemos que tengas un excelente día. Saludos a todos allá en Beristain. También un saludo para Mar Vergara Martínez. ¿Cómo estás, Mar? Bonito día, también que tengas un excelente fin de semana. Para Misri, H-O-J-H, si está escrito, dice: hola a todos, mi nombre es Teresa Rojas Almésiga, y bueno, pues enseguida daremos lectura a su mensaje. Bueno, pues saludos a todos. También a través de nuestro número de WhatsApp, dice este mensaje, es una imagen que nos han compartido: viernes, que tengas un fin de semana triple B, o sea, bueno, bonito y bendecido. Muy bien, muchas gracias por esta imagen. Excelente fin de semana. Saludos cordiales a la familia Perea García, sus princesitas y angelitos. También a la señora Elia Castelán Ibarra y a la doctora Olga Lidia Parra Castelán, así como sus angelitos. Saludos cordiales a las colonias Santa Cruz y Adolfo López Mateos. Por supuesto que sí. Muchos saludos también para Locotal, para la colonia Chapultepec, al buen Sandalio. Saludos a todos ustedes. Esta otra imagen que dice: buenos días, sonríe y disfruta el día. Buen día, Lili, Gabo, amigos de Ultra, bendiciones para todos ustedes. Su fiel radioescucha, Don Mighty Son, muchas gracias también por este mensaje. Un saludo a Don Virgilio, que ya nos escribió, seguramente ya está preparando el diente, como dice él, y también, pues, el diferente producto que estará elaborando el día de hoy. Saludos a Don Virgilio, enseguida compartiremos el audio que nos ha compartido también. Dice ese otro mensaje: buenos días, quiero reportar una situación que está afectando a varias familias de la comunidad de Huilacapixtla. Resulta que desde el mes de octubre, algunas líneas de agua potable no están llegando correctamente a varias casas, lo que ha causado muchos problemas para las familias que dependen de este servicio diariamente. Aunque muchos vecinos han asistido a las faenas y han apoyado en lo que se solicita, hasta el momento el problema sigue sin resolverse. Por eso nos gustaría pedirle de la manera más atenta al presidente de la comunidad, al señor Héctor, que por favor revise esta situación y pueda brindar apoyo para que el servicio de agua llegue correctamente a todas las viviendas afectadas. Bueno, pues ahí está la petición que hacen nuestros amigos allá en la comunidad de Huilacapixtla. Le están pidiendo apoyo al presidente de la comunidad, al señor Héctor. Por favor, señor Héctor, ayúdeles para que pueda llegar este vital líquido hasta su casa, más en esas temporadas de calor, la importancia que es tener agua. Y bueno, pues ojalá les pueda apoyar. Y muchas gracias a la terminación que nos escribió desde Huilacapixtla, donde saludamos a todos en este bello día. Son las 8 de la mañana en punto, tenemos una pausa comercial muy pequeñita. Al regresar estaremos hablando, bueno, pues con unos amigos, con un amigo muy especial que tenemos y que, bueno, pues nos hablará precisamente de las actividades que están realizando nuestros amigos de la Cruz Roja, que como decíamos hoy es su día, así que bueno, aprovechando esta actividad, veremos qué nos tienen que comentar el día de hoy. Ya regresamos, no le cambie.

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0: 8 de la mañana con 3 minutos y bueno, hoy quisimos poner a Enrique Iglesias porque está cumpliendo años este cantante de música pop en español y que en los años 90, bueno, pues fue su éxito rotundo. Hay que recordar que Enrique Iglesias es hijo precisamente de Julio Iglesias, otro grande de la música en español y bueno, pues ¿cuántos temas no ha lanzado Enrique Iglesias que han sido éxito? Por ejemplo, La Experiencia Religiosa, que apareció en su álbum debut, precisamente llamado Enrique Iglesias, allá en el año de 1995. Varios temas que ha colocado en las listas de popularidad. Ha recibido premios, varios Grammy Latin y Latin Grammy. Y bueno, pues hoy quisimos recordarlo. Dice esta biografía que encontré que ha vendido más de 180 millones de discos en todo el mundo. Y esta una de las canciones, bueno, pues muy padre, con muy buen ritmo, aprovechando que es viernes y hay que empezar con el ambiente a todo como era, ¿no?
1: Continuamos con más información y hablando de temas importantes y también muy interesantes, hoy es un día muy especial porque se celebra el Día Mundial de la Cruz Roja Mexicana, pues elementos que siempre los vemos activos durante todo el año. Creo que son personas que se debe de reconocer esta gran labor que realizan, no solamente humanitaria, un trabajo que lo hacen de forma constante, siempre con pasión y sobre todo con ese espíritu de ayudar a la ciudadanía cuando se requieren sus servicios. Por ello también le damos la cordial bienvenida al ingeniero Manuel Aduna, presidente del Consejo de Cruz Roja Mexicana, delegación de Huauchinango, a quien pues ya tenía algunas semanitas, meses que ya no lo teníamos aquí en cabina, pero que el día de hoy nos viene a platicar de este día tan importante, cómo lo celebran, qué representa este día para la corporación, que pues sabemos que siempre se mantiene al tanto y al servicio de la población de este lugar. Hola, buenos días.
2: Hola, buenos días, Lili. Buenos días, Gabo. Buenos días y gracias a Ultra 91.7 por este recibimiento tan cordial. Y bueno, pues saludo a todos los radioescuchas. Efectivamente, Lili, pues hoy es Día Mundial de la Cruz Roja. Y bueno, aprovecho este espacio para cada voluntario, voluntaria, paramédico, rescatista, técnico, coordinador, que ha entregado su tiempo, su esfuerzo y muchas veces una parte de sí mismo para ayudar a otros. Muchas gracias a todos los que han participado. También pues hago un llamado a los veteranos, los felicito por esta labor, porque también de ellos fue como empezó la Cruz Roja en Huauchinango. Y bueno, pues a todos en general, como delegación que represento de Huauchinango, felicito a todos, no solo a los de la delegación Huauchinango, sino en general a Cruz Roja Mundial.
1: Muchas gracias. De manera personal, ¿cuál ha sido la mejor experiencia que he tenido al formar parte y al estar al frente de esta importante delegación y que pues se ha enfrentado muchos retos?
2: Sí, bueno, la mejor experiencia es en el sentido de poder ayudar a la gente, salvar vidas y bueno, estar presente las 24 horas con toda la gente de lo que son los paramédicos y demás, todo el equipo de trabajo. Y bueno, pues esto nunca acaba. Creo que la experiencia más interesante que yo compartiría para todos los radioescucha, para los huauchinanguenses, es que cambiemos de actitud y nos dediquemos a la prevención, que eso es muy importante. Aunque estamos todos los medios de rescate, los grupos de brigada, protección civil, el teléfono 911 y por supuesto Cruz Roja, debemos tener la capacitación en cada familia de la prevención como corresponde, porque tarde o temprano nos podemos tardar por algún servicio y bueno, pues eso es importante, el primer respondiente en casa que sepa cómo acomodarlo, cómo atenderlo en lo que llegan los medios de auxilio.
1: Justamente hablaba acerca de la prevención. Ayer participaron como parte de ese simulacro nacional 2026. ¿Qué importancia tiene el que los paramédicos que forman parte de Cruz Roja Mexicana puedan seguirse capacitando?
2: Bueno, aquí primero digo, aprovecho este foro porque agradezco al Ayuntamiento, a Protección Civil y a todas las brigadas, a todo el equipo de trabajo por habernos tomado también en consideración para este simulacro. Y bueno, la importancia que tienen los medios de rescate, pues es muy vital. Seguramente si nos llegara a suceder algún siniestro, pues la gente es muy solidaria, ¿no? A veces nos vemos apretados en que todos queremos ayudar, pero creo que es muy importante que siempre dejemos un espacio para que alguien lidere los rescates y bueno, todo se lleve a bien. En el simulacro, pues bueno, fuimos participantes de este simulacro, que fue el escenario, un sismo y un rescate a una persona con lesiones de pues lastimado, con se quebró unos huesos. Ese fue el simulacro y bueno, pues este fue empaquetado y llevado al hospital para atenderlo como debería de ser. Y bueno, pues ahí tuvimos la ayuda, gracias a todos los medios, y gracias también a Protección Civil, a las brigadas que nos ayudaron a trasladarlo, que muchas veces se genera un procedimiento, pero bueno, en este caso, pues todos ayudamos, ¿no?
1: Ahora vamos con el tema de Cruz Roja Mexicana. ¿Cuántos elementos forman parte de esta institución y cómo siguen trabajando?
2: Bueno, actualmente, pues sí, tuvimos que atrincherarnos un poquito en meses pasados porque tuvimos por ahí una situación económica que no alcanzamos a generar el mínimo necesario. Y bueno, actualmente tenemos a 8 personas para todo lo que es ahorita las guardias de atención a la ciudadanía. Y bueno, pues ya estamos normal. Tuvimos por ahí una situación incómoda en el sentido de que nosotros, para sostenernos, tenemos convenios con ISSSTE, con ISSSTEP, y hacemos traslados por convenio a la ciudad de Puebla, a donde nos pidan el hospital de aquí, el central general, y llevamos a la gente donde lo necesite la especialidad, siendo una ciudad. Eso es lo que ahorita afortunadamente nos sustenta, y bueno, pues ya salimos de esa rachita, aunque tuvimos que acotar un poco las guardias, pero no hemos dejado de operar como Cruz Roja.
1: Ahora vamos con el tema de la colecta nacional. Sabemos que año con año llevan a cabo este tipo de actividades justamente para poder recabar esos recursos que son donados por parte de la ciudadanía. ¿Qué importancia tiene que la ciudadanía hoy pueda colaborar, desprenderse, quizás no de una fuerte cantidad, pero sí de un pequeño recurso para que sea utilizado en múltiples servicios? Porque lo que pasa en Huauchinango y que pues se vive es las múltiples quejas, la molestia. Sin embargo, no sabemos, o la ciudadanía a veces desconoce, todo lo que conlleva el que Cruz Roja Mexicana pueda brindar los servicios a la población.
2: Bueno, así es, Lili. Pues quiero aprovechar nuevamente aquí este foro, porque sí es importante la colecta que se hace y se va a hacer ahora todo el año. No solo es una temporada, se va a hacer todo el año, porque realmente sí necesitamos de la ayuda económica, ya que seguimos y somos una institución de asistencia privada. Tenemos que generar nuestros ingresos internos con los servicios que damos, capacitaciones, uso de ambulancias y bueno, todo lo que conlleve a generar un ingreso. Nosotros estamos por un promedio de 80 a 100 mil pesos para podernos mantener mensualmente. Incluye servicios, pagos de honorarios de las personas que trabajan en la delegación, también el mantenimiento de las ambulancias, que es muy caro. Ahorita acabamos de recibir una que nos costó alrededor de 50 mil pesos la reparación. Y bueno, pues ese es cómo andamos por ahí en esa cuestión. Ahora bien, lo que es la colecta, pues la colecta es para recuperar una parte y ocuparla en los gastos que se van generando de todo lo que son los servicios, algunos mantenimientos de las ambulancias. Y bueno, pues yo invito a toda la comunidad, a todos los huauchinanguenses que siempre han creído en Cruz Roja y que muchas veces pues atendemos con todo el cariño de parte de los que componen esta delegación y la pasión principalmente, ¿no? Y quiero invitar a los huauchinanguenses a que se sumen a esta colecta, no importa que sea un peso. Creo que en este año pues vamos saliendo, ya vamos casi a mitad de año, y bueno, recalco que somos 120 mil aproximadamente habitantes en Huauchinango, de los cuales pues quizá el 30% son niños. Sin embargo, los demás mayores de 18 años o los niños inclusive pueden aportar un peso y estaríamos juntando una buena cantidad, al menos esa sería, para poder nosotros seguir haciendo el servicio y la pasión que le corresponde a Cruz Roja.
1: Durante esta colecta habrá participación de algunas empresas, porque en algunas otras ediciones llegábamos a observar que pues personas voluntarias solicitaban estas ánforas para colocarlas en puntos estratégicos donde hay mayor afluencia de personas.
2: Sí, es correcto. Nosotros hacemos un desplegado con mediante oficios donde solicitamos dejarles una alcancía, que así le llaman. Yo lo conocía como bote de para ir a botear, pero bueno, eso fue de estudiante, ¿no? Ahora se usa la alcancía, se hace mediante un oficio, se les entrega a las escuelas, a los empresarios, a todas las personas que nos quieran ayudar, pues con mucho gusto les llevamos una alcancía y podemos dejarla ahí una temporada, unos días que ellos estimen para hacer la colecta. Y sí, es como se hace, ¿no? Mediante la comunicación de todas las entidades, de todos los empresarios y quien nos ayude. Además, quiero aclarar que quien nos dé la ayuda, si por su giro empresarial o como persona física o moral, pues necesita el comprobante para deducir impuestos, está la Cruz Roja abierta para dar ese comprobante y que la persona que haga el donativo pues pueda deducirlo de impuestos como un donativo, valga la redundancia.
1: ¿De qué otras maneras podemos colaborar con la Cruz Roja Mexicana?
2: Bueno, también en lo físico hay muchas cosas que necesitamos, por ejemplo, pintura, necesitamos algunas lámparas, digo, todo lo que se necesita en un área de oficinas y de área médica, pues son muchas las necesidades, ¿no? Hemos tenido ahí algunos hurtos de los baños, como es el boiler, algunas instalaciones de plomería, de cobre, que se llevan para vender al kilo quizás, y bueno, pues eso físicamente o lo que puedan ayudarnos con materiales, pues me agradaría que se pusieran en contacto con la delegación al teléfono 776-7620099 y bueno, quien guste donar en especie, pues igual es bien recibida.
1: Finalmente, ingeniero, ¿hay una fecha exacta del arranque de la colecta?
2: Bueno, ahorita con el señor presidente y tenemos el arranque de colecta, el protocolo y la atención para la ciudadanía. Y bueno, pues al parecer esperemos que sea la siguiente semana o en 15 días, dependiendo de la agencia del señor presidente y del cual aprovecho pues agradecerle que también nos ha estado cobijando en ese sentido de recursos.
1: Así es, pues ya saben que Cruz Roja Mexicana seguirá al servicio de la población y ante ello pues también hacen el llamado a la ciudadanía para que nos sumemos. Creo que hoy Huauchinango debe de sumar esfuerzos porque pues nunca estamos exentos de un accidente. Nos puede pasar a todos, ya sea dentro de casa, si estamos incluso en nuestro zona de trabajo, en carretera, en nuestros trayectos, todos somos susceptibles a sufrir algún accidente vehicular o que pues tengamos alguna lesión en la vía pública.
2: Sí, eso es muy importante, Lili, bien atinado tu comentario, porque bueno, pues no sabemos en qué momento nos toque alguna situación de algún accidente, y bueno, pues quien nos ayude es muy importante porque lo mencioné como primer respondiente, siempre es importante por cualquier riesgo que tengamos, pues en casa, en la carretera, en la propia ciudad, no estamos inmersos a que nos pueda pasar algo, ¿no? Entonces es importante que sí, que tomemos sobre todo la prevención. Aprovecho comentarte, Lili, que por ejemplo la prevención, ahorita que estamos tratando este tema, yo sí pido a todos los motociclistas que por favor usen su equipo de protección personal, su casco, sus guantes, sus rodilleras, no sé, de lo que tengan como parte de la protección individual, tan solo para ellos y para sus acompañantes, porque a nosotros y a cualquier brigada, siendo los amigos Bus, las brigadas que existen aquí en la región de todas, y bueno, no quiero mencionar a cada uno por no discriminar a otros que se me vaya a pasar, pero sí es importante porque si nos ponemos a hacer cuentas en el sentido de ayuda, a nosotros nos cuesta alrededor de 2 a 3,000 pesos un servicio por salir a auxiliar a una persona que se caiga en una moto, por pequeña que sea su lesión, entre lo que es el mantenimiento de la ambulancia, el salario del personal, y los servicios que conllevan a esta movilidad de la propia ambulancia. Entonces, eso desgasta a todas las brigadas, no solo a Cruz Roja, desgasta a todas las brigadas por pequeños incidentes, accidentes, y bueno, pues eso sí tenemos que cuidar toda la ciudadanía. Yo los invito a que hagamos unión en ese aspecto de cuidarnos y de que apliquemos la prevención para evitar ese desgaste ante todos los que hacemos la ayuda humanitaria.
1: En caso de requerir sus servicios, ¿nos puede compartir el número telefónico y dónde están ubicados?
2: Sí, con mucho gusto. Bueno, pues estamos en la Avenida Revolución, ahí junto al Hotel Rex, en la secundaria Benito Juárez, entre ese lugar. Y bueno, nuestro teléfono, lo repito, es el 776-76-20099. Está abierto las 24 horas. Y bueno, por cualquier cosa lo coordinamos con el 911, con Protección Civil, que también nos ha tomado mucho en cuenta, y estamos colaborando mutuamente en todos estos servicios. Y bueno, pues ahí los podemos atender tanto para los donativos, para las urgencias y como para todo lo que sea necesario. También no olviden que hacemos jornadas en Cruz Roja, y que bueno, pues llega el oftalmólogo ahí a dar consultas, llegan especialidades, y bueno, pues eso se va publicando en su momento.
1: Así es, pues le agradezco, ingeniero, por este espacio, y hay que estar al pendiente. En las próximas, los próximos días daremos a conocer de forma oficial cuándo es el arranque para que la ciudadanía colabore desde las instancias que se pueda presentar, y pues el equipo de Ultra, yo creo que estaremos haciendo presencia en este evento para que también podamos colaborar en este importante arranque de la colecta nacional 2026 en la delegación de Huauchinango, Puebla. Iremos a una pequeña pausa comercial, 8 de la mañana con 20 minutos.

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8:24. Vamos con más información en este cierre informativo, agradeciendo nuevamente a cada uno de los que nos escriben a través de nuestro número telefónico 776-767-6707, este número que queda abierto para recibir la denuncia ciudadana, un espacio que se le brinda a la población de Huauchinango con la finalidad de dar a conocer denuncias de forma anónima y vincularlas así con las autoridades del gobierno municipal de Huauchinango. Por otra parte, vamos con información, y es que el día de ayer se registró un asalto en un centro de en una tienda en el pleno centro de Jicotepec de Juárez, Puebla. Los hechos se registraron el día de ayer cerca de las 8:00 p.m. sobre la calle Hidalgo, frente a la terminal de los autobuses que conducen al municipio y pueblo mágico de Zacatlán. En esta tienda, una tienda de abarrotes, ingresó un sujeto que aparentemente se hizo pasar por un cliente, y pues en ese momento fue cuando asaltó a esta tienda, una tienda de abarrotes muy conocida y que está exactamente a la vuelta de la presidencia municipal. Por ello, pues no tardaron elementos de la policía municipal en arribar a este sitio para poder llevar a cabo las investigaciones pertinentes. Sin embargo, a pesar de este recorrido que se realizó en toda esta periferia, lamentablemente pues no hubo una persona detenida. Sin embargo, los vecinos de este lugar compartieron parte de un video donde se observa cómo un sujeto, quien porta una sudadera de color rojo, ingresa a este establecimiento, quien presuntamente es la persona señalada como el sujeto que hizo y realizó este tipo de actos delictivos en este negocio. Por ello también se hace el llamado a los comerciantes de todos los municipios, tanto de Jicotepec, Huauchinango, Naupan, Juan Galindo, a tener mucha precaución y pues siempre estar al pendiente a través de los números de emergencia 911 y 089. Y hablando de Jicotepec, hay un aviso muy importante para que los conductores, tanto del transporte público como vehículos particulares, tomen en consideración, ya que el día de hoy, viernes 8 de mayo, se va a llevar a cabo un cierre vehicular en la zona del primer acceso a Jicotepec por una obra de construcción, ya que van a colocar hoy el puente peatonal a la altura de la Junta Auxiliar de San Isidro, este primer acceso que se encuentra sobre la unidad deportiva y San Isidro en Jicotepec. Van a colocar la estructura de este puente peatonal en un cierre total a los vehículos que transitan todos los días sobre esa zona a partir de las 11 de la mañana hasta 4 de la tarde. Es decir, si hay acceso a Jicotepec, porque pueden utilizar dos rutas alternas sobre la México-Tuxpan, pasando el batallón. A mano derecha hay una calle que ingresa nuevamente a la colonia San Isidro y se reincorporan sobre la México-Tuxpan, evitando pasar sobre este tramo carretero donde habrá cierre total. Asimismo, desde Dos Caminos se incorporan a la carretera interserrana que va hacia la Unión. Posteriormente se incorporan a

0: Lázaro Cárdenas, conocida como La Ceiba, hasta Jicotepec de Juárez, Puebla, donde también continúan brindando atención prehospitalaria a las personas que requieren sus servicios.
1: Así es, Lili, muchas gracias a las personas que se comunicaron con nosotros, gracias por sus mensajes. Queremos agradecer en esta mañana, por supuesto, a Potro, a la comparsa, también un saludo para Micac Galzal, para Yaya Escobedo, para Daniel Esteban Quiroz, Vicky Eslava, Yuli Lucas, Andalio Hernández, Adis Picasso Garrido, Guillermo Portilla, Maldonado César, Mar Martínez, Cristino Rodríguez, Mariposa Barrio, Julián Vélez Quistenquistengo, y para Arelia Yemberstein, muchas gracias. Un saludo para el buen Ángel Miguel Martínez, que dice buen día a todos en cabina, y un saludo y fuerte abrazo a los amigos de Radio Brigada Nacional, que siempre están al pendiente de la ciudadanía. Así es, estimado Ángel, que tengas un excelente día. También, a través de nuestro número de WhatsApp, un saludo a nuestros amigos del Grupo Una Esperanza Más, los siguen invitando a sus reuniones, recuerde, de 7 a 8:30 de la noche, teléfono 776-154-2398. La terminación que nos escribe dice, buenos días, un favor, chicos, a los amigos del camión recolector de la basura, nuevamente les hacemos este llamado, por favor, suban al Mirador 2, no han ido, y bueno, ya tienen mucha basura. Saludos a la terminación 41, saludos desde Culiacapixtla, a la terminación 48, pues, ¿qué te digo? Ya nos vamos, nos escuchamos el próximo lunes.
0: Así es, Gabo, asimismo hacemos una invitación a que asistan el día de hoy, viernes 8 de mayo, ya que algunos emprendedores estarán frente a la presidencia municipal de Huauchinango, Puebla, con diferentes productos a partir de las 10 de la mañana hasta las 3 de la tarde, para que puedan comprar algunos productos por el día festivo del Día de las Mamás. Que esto, pues, lo vamos a platicar el próximo día lunes, donde pues estaremos abordando ese tema de emprendedores quienes recibieron también algunos certificados por la Universidad Iberoamericana del Estado de Puebla.
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7: Ya a las 8 de la mañana con 35 minutos. Buenos días, amigos. ¿Cómo están? ¿Cómo están? ¿Qué tal? Saludos a todos. Espero que estén muy, pero muy bien, la verdad. Que tengan un bonito viernes, porque sí, aunque no lo sepas, ya es viernes. El cuerpo lo sabe. Es viernes de descansar, entre comillas, ¿verdad? Porque pues seguimos dándole duro a la chamba, así que saludos a todos. Muy buenos días, ya sabes que de 8:30 hasta las 11 de la mañana te voy a estar acompañando con bastante música y por supuesto con muy buenas secciones, así que no le cambies y vamos a disfrutar este viernes solo tú y yo para que seas, y seamos, mejor dicho, más felices. Y bueno, ya sin más cháchara, vamos a iniciar con muy buena música. Y esto que vamos a escuchar es de Lagos con la canción Tengamos Pasado. Quizá.

0: Ya a las 8 de la mañana con 42 minutos. Eso fue de Artemas con la canción I Like the Way You Kiss Me. Solo en Ultra 91.7. Y amigos, amiguitas, ¿cómo están? Buenísimos días, que tengan una buena mañana. Y es que hoy es el Día Mundial de la Cruz Roja y de la Media Luna Roja. Y es que se celebra cada 8 de mayo, ¿ok? ¿Esto para qué? Bueno, déjame decirte, y esto es para reconocer la labor humanitaria de millones de voluntarios, médicos y rescatistas alrededor del mundo, ¿no? Y es que esta fecha fue elegida porque ese día nació Henri Dunant, ¿no? Que es un empresario suizo que creó el movimiento después de ver las terribles consecuencias de la batalla de Solferino. Y bueno, su trabajo también ayudó a impulsar los convenios de Ginebra, reglas internacionales para proteger a víctimas de guerra y personal médico, ¿ok? Y es que la organización pues obviamente está formada por pues, la Cruz Roja, pues internacional, y la Media Luna Roja. Y bueno, pues su trabajo incluye atención en desastres naturales, primeros auxilios, donación de sangre, ayuda en conflictos y guerras, apoyo a personas desaparecidas o refugiadas. Y un dato curioso es que el símbolo de la Cruz Roja surgió invirtiendo los colores de la bandera de Suiza, si te das cuenta, ¿eh? Como homenaje al país de origen de Henry, y la Media Luna Roja comenzó a utilizarse después en países musulmanes. Entonces, un dato que a lo mejor no sabías y, por supuesto, pues ahora ya lo sabes. Buenos días a todos, ya a las 8 de la mañana con 43 minutos y vamos a un pequeño corte comercial y regresamos rápidamente. Así que, préndela tu radio.
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0: Son las 8:44.
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9: Son las 8:46 a.m. Esto es De Lazo con la canción Pornografía.

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1: Ya las 8 de la mañana con 49 minutos.

Ya son las 8 de la mañana con 53 minutos y, por supuesto, veníamos escuchando a Carlos Rivera con Alejandro Fernández sin despedida. ¿Cómo están, amigos? Buenos días, espero que de verdad ya estén despiertos, que estén con toda la actitud, con toda la energía, con todo el power, con todo el punch, ya sabes, aquí, que ya es viernes y el cuerpo lo sabe, qué sabroso, qué rico, oye. Y oigan, en el tema de hoy tenemos el siguiente tema y, por supuesto, es para que tú mandes tu mensaje. Y es que, a ver, obviamente, pues aquí es para todos, ¿eh? ¿Qué cosa era normal antes y hoy a lo mejor sería un poco rara, por no decir rarísima, ¿no? Y, por supuesto, pues a ver, dirás, ah, Dani, ¿pero a qué te refieres? Bueno, para que me entiendas mejor, ¿qué cosa hacíamos hace años que hoy a lo mejor ya se sentiría súper extraño, ¿no? O sea, a lo mejor te voy a dar unos ejemplos, ¿no? Desde marcar por cobrar, rentar películas, que pues no me van a dejar mentir. Antes, para ver una película, pues tenías que pagar, ¿no? Hacías esta famosa renta. Entonces, ya eso ya no está, pues porque ya están las plataformas de streaming, ¿no? O también incluso memorizar teléfonos, porque bueno, pues antes no estaba el celular, ¿no? Entonces tampoco es como que tuvieras el contacto ahí. Entonces, entre un montón de cosas, ¿no? También, por ejemplo, pues hablar por horas en el teléfono fijo, rebobinar películas, VHS, no sé, a lo mejor igual incluso llevar cámara digital a las fiestas, o sea, cosas que digas, o sea, eso a lo mejor esto ya no se hace, ¿no? Por el tiempo, porque ya sabes, se ha ido actualizando las cosas. Entonces, yo te pregunto también, ¿qué cosa era normal antes y hoy sería rarísima? Igual, ¿qué tecnología extrañas? ¿Qué cosa de antes no volverías a utilizar? No que digas, no, Dani, yo la verdad es que esto, hijo, le agradezco que a lo mejor lo hayan actualizado, ¿no? Por ejemplo, ¿no? Igual, ¿qué cosa le sorprendería más a un niño de hoy, ¿no? O sea, en todo lo que te tocó en tu época. Entonces, ahí está. Por supuesto, puedes enviarme WhatsApp al 776-767-6707. Ahí me envías tu texto, tu audio, lo que quieras. Me dices, no, Dani, pues la neta, a lo mejor esto, en mi tiempo, y así va. Entonces, bueno, vamos con más música. Ya son las 8 de la mañana con 55 minutos.

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0: 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Son las 9:01.
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las 9:08 a.m. Oigan, Danny Ocean con la canción Fuera del Mercado. ¡Qué rolón, la verdad! Muy bueno, muy bueno, muy bueno. Pero oye, vamos a escuchar otra canción también muy buena para despertarnos. Esta es para agarrar esta vibra, esta energía, ¿no? Que a veces pues necesitamos, que dices, nah, ya... Yo ya no puedo más, estoy cansado, maestro. Ya no, Dani, ya vi. No, todavía no. Todavía no, mi hermano. No te puedes rendir. Estás a nada de lograrlo. Por favor, no te rindas. Sigue adelante, ¿ok? Por supuesto, te voy a estar poniendo una canción, pues ya sabes, acá. Moverna, sentirte el ambiente, tal power, tal punch. Y, por supuesto, pues buenos días a toda la gente que nos está escuchando. Muchísimas gracias. Acá nos saludan desde Puebla, York. Y nos dicen buenos días. Feliz viernes. Te saludamos desde Puebla. Un abrazo muy grande. Que Dios te bendiga. Muchísimas gracias. Igualmente, un fuerte abrazo. Y, por supuesto, gracias. Y saludos a toda la gente igual que nos está escuchando desde la mañana. Yo sé que muchísima gente que nos está sintonizando. Así que muchas gracias por siempre escuchar Ultra 91.7 con tu servidor, Daniel León. Claro que sí, ese soy yo, este merito que estás escuchando. Y bueno, chavos, ya sin más chachara, vamos a iniciar con esto, ¿va? Ya son las 9:09 a.m. y yo te deseo muy, muy buenos días. Y bueno, pues échale ganas a la vida.

y siempre te voy a desear lo mejor de lo mejor. Que tengas un bonito viernes, un buen fin de semana y, por supuesto, una gran vida.

0: 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Son las 9:13.
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Ya son las 9 de la mañana con 22 minutos. Y amigos, en la nota buenota traemos una nota bastante buenota, oye. Y es que más personas adoptan mascotas rescatadas en México. Y eso es bueno, es buenísimo, mejor dicho. Y es que durante estas últimas semanas, pues obviamente diversos refugios y asociaciones protectoras de animales en México, por supuesto, reportaron un aumento en la adopción de perros y gatos rescatados, ¿no? Y es que gracias a campañas de concientización en redes sociales, ferias de adopción y actividades comunitarias, más familias han decidido brindar un hogar a los animales que anteriormente vivían en situación de abandono o maltrato, ¿no? Porque sí, hay gente, híjoles, de verdad, esa gente sí está muy fea, chavos. La gente que maltrata a los animales, no, de verdad, todo muy triste eso. Y bueno, también organizaciones muy dedicadas al bienestar pues, de animales señalaron que cada vez existe mayor interés por la adopción responsable y especialmente esto entre jóvenes y familias que buscan apoyar causas sociales y dar una segunda oportunidad a las mascotas rescatadas. Y es que además algunos municipios y asociaciones han impulsado campañas de esterilización y vacunación para fomentar el cuidado adecuado de los animales, que así es, también tienes que esterilizarlos, ¿no? Muy, muy importante, porque luego, híjole, no los esterilizas, pues luego pasa lo que pasa, luego no sabes qué hacer con los babies y hay gente pues que, híjole, los va a abandonar. Entonces, no, chavos, por favor, sean responsables, ¿verdad? Y bueno, pues obviamente refugios de animales continúan invitando pues a la población a optar por la adopción en lugar de pues la compra, ¿no? Esto pues destacando que miles de perros y gatos aún esperan encontrar un hogar seguro y una familia pues que los cuide. Oye, y qué bonito, ¿no? Cuando esa sensación de que, de verdad, es muy bonito cuando tú lo ves o tú lo vives, adoptas una mascota, sea perro, sea gato, híjole, de verdad, ese animal, es, de verdad, no sabes lo agradecido que va a estar contigo, ¿no? Va a estar feliz, sus ojitos se les ve y es como de, wow, le estás dando una segunda oportunidad, le estás dando una segunda vida, o sea, pues obviamente lo vas a cuidar, lo vas a consentir, lo vas a querer, lo vas a amar, ¿no? Que eso es parte de tener una mascota, entonces, qué bonito, chavos, qué bonito. Adopten, no compren. Bueno, si compras, pues está bien, ¿no? Pero pues igual, adopten. Oigan, ya son las 9 de la mañana con 24 minutos. Vamos con los hombres G con la canción Los mejores años de nuestra vida.

0: 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Son las 9:29.
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Ya son las 9 de la mañana con 38 minutos. Veníamos escuchando a los Jonas Brothers con la canción Wings. ¿Y cómo están, amigos? ¿Qué tal? Saludos a todos. Y oye, recuerda que el tema de hoy tenemos a nada más y nada menos que qué cosa era normal antes y hoy sería rarísima. Por supuesto, tengo acá unos cuantos mensajes y vamos a escuchar, bueno, mejor dicho, vamos a leerlo más bien. Y bueno, ahora sí. Dicen de este lado, hola, buenos días. Y es que antes pedir una canción en la radio era lo máximo y luego grabarla en cassette rezando para que el locutor no hablara encima. Fíjate que pues eso a mí no me tocó, pero yo sé que mucha gente sí, entonces saludos, muchísimas gracias y bueno, ahí está. También por acá nos dicen, antes era súper normal aprenderte los números telefónicos de memoria. Ahorita si se te pierde el celular, ya no sabes ni tu número. Y bueno, pues yo la verdad es que, pues sí, bueno, hay personas que sí todavía tienen esta memoria muy ágil. Pero no manches, es que imagínate ponerte los números, ¿no? Son muchísimos. Apenas me sé el mío. Nah, ¿cómo va a estar aprendiendo a los demás? Entonces sí, es algo bastante verdadero, ¿no? Por supuesto, igual me puedes enviar tu WhatsApp. Recuerda al 776-767-6707. ¿Qué cosa era normal antes y hoy? Es rarísimo, ¿no? Por supuesto, pues me lo puedes decir por mensaje, por WhatsApp, por audio, por como tú quieras, ¿va? Pues ya es viernes, chavos, que el cuerpo se sienta, pues envías tu mensaje, es totalmente gratis. Y después te imaginas que en un futuro en la radio cobren por mensajes y después digas, nah, ya no quiero mandar mensajes. Entonces aprovecha ahora, ¿no? Aprovecha ahora que son, es gratis los mensajes. Oigan, ya son las 9 de la mañana con 39 minutos y vamos con más música. Así que préndele a tu radio.

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1: Son las 9:42.
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Ya a las 9:51 a.m. Y bueno, escuchamos a Maluma Baby con la canción Cosas Pendientes. Y amigos, en la sección El Origen de una Leyenda, ¿qué traemos el día de hoy? Bueno, y esta vez tenemos al buen Freddie Mercury. Ya sabes, es una leyenda, por supuesto. Y hablemos un poquito sobre el dolor que marcó su infancia, ¿no? Y por supuesto su adolescencia. Y es que en este caso, pues, Freddie Mercury, cuyo nombre real es Farrokh Bulsara, pues nació en Zanzíbar, ¿no? Y bueno, total, desde una temprana edad, pues él y su familia enfrentaron la inestabilidad política y social que llevó a su exilio en Inglaterra. Y es que su padre era un hombre, pues, muy estricto, que trabajaba como un funcionario en el gobierno, mientras que su madre, pues, ofrecía su apoyo emocional limitado, ¿no? Entonces, ya sabes, en esta dinámica familiar contribuyó a la sensación de aislamiento de Freddy, quien a menudo se sentía como un extraño, tanto en su hogar como en su entorno escolar, ¿no? Y es que yo creo que en algún momento también, en algún momento, yo creo, ¿no?, nos hemos sentido así en alguna parte de nuestra vida, como, bro, no encajo en ninguna parte, ¿no? Es como de, bro, pues no tienes que encajar a veces no tienes que encajar. Y es que a pesar de su talento musical, Freddy pasó por una infancia marcada por el acoso escolar, esto debido a su apariencia y su acento, lo que lo llevó a desarrollar una personalidad carismática y a menudo excéntrica, ¿no?, como un mecanismo de defensa. Y es que a los 8 años él comenzó a estudiar piano y mostró un interés temprano por la música, pero, ¿qué crees?, su familia no siempre apoyó sus aspiraciones artísticas, lo que intensificó esta lucha por la aceptación, ¿no? O sea, imagínate que tu familia no te acepte, que tu familia diga, no, hija, no. Y luego un papá estricto, que al final sí, los papás de ese entonces eran, asumicho, eran súper estrictos, ¿no? Y bueno, total, ¿no? Pues la pasó bastante, bastante mal, por supuesto, más cosas y, pues, entre otras cositas, ¿no? Al final, pues, Freddie Mercury, pues, es recordado no solo por su increíble voz, sino su talento, ¿no?, sino también por su valentía al enfrentarse a los desafíos de su vida personal, transformando su dolor en arte que resonó con millones, ¿no? Al final dijo, yo no quiero esto, yo quiero salir adelante, yo quiero hacerlo a mi forma, a mi modo, y quiero que la gente vea, ¿no? Y sí, al final destacó, destacó y destacó. A lo mejor la gente se le queda viendo así como, bro, ¿qué onda con este chavo, no? Pero al final, ¿qué crees? Pues le resultó y es así como uno se tiene que mover, ¿no? Ya sabes, esa es la gente, te va a criticar, mi hermano. Y pues así es parte de la vida, es parte de la vida. Pero bueno, ya son las 9:54 a.m. Oigan, vamos con más música, así que préndele a tu radio.

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0: 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Son las 9:58.
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3: La mañana del día de ayer se registró un fuerte accidente sobre la carretera federal México-Tuxpan, a la altura de la zona conocida como Curvas de Monterrey, en el municipio de Acasuchitlán, Hidalgo. El conductor de un vehículo perdió el control de su unidad y terminó con un fuerte impacto. Cuerpos de emergencia arribaron a la zona para brindar atención prehospitalaria. Lamentablemente, de estos hechos se reportaron a 2 personas sin signos vitales. El día de ayer, el presidente municipal de Huauchinango, el ingeniero Rogelio López Angulo, encabezó una extensa gira de trabajo como parte de los compromisos de su actual administración. Junto a regidores y ciudadanos, llevaron a cabo la inauguración de la construcción de un aula en el preescolar Cuauhtémoc, en la localidad de Papatlazolco. Más tarde, se trasladaron para dar el banderazo de inicio de pavimentación con concreto hidráulico en la calle del acceso a la telesecundaria de la localidad de Jaltepec. Ambas obras beneficiarán a toda la comunidad educativa. Tómalo en cuenta, el día de hoy, viernes 8 de mayo, habrá cierre vehicular sobre la carretera federal México-Tuxpan, a la altura del primer acceso a Jicotepec sobre la colonia San Isidro, debido a trabajos de colocación de la estructura de un puente peatonal. El cierre vehicular se llevará a cabo de las 11 de la mañana hasta las 4 de la tarde, lo anterior con la finalidad de salvaguardar la integridad de los trabajadores de la obra y la ciudadanía en general.
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5: Y estamos a 23 grados. Oigan, esto es de Lagos con la canción Soltando, Saltando a Pedazos.

Ya son las 10 de la mañana con 6 minutos. Veníamos escuchando a David Bisbal con la canción Vivir así es morir de amor. Llegan amigos en la sección clásico contra hit. Pues chicos, es momento de que participes. ¿Y cómo participas? Bueno, muy sencillo, muy fácil. Y es de la siguiente forma. Lo único que tienes que hacer es mandar tu WhatsApp, por supuesto, y a quien quieras escuchar. Y vamos a iniciar. Y es que en la esquina azul, directamente desde los años 90, con éxitos que marcaron toda una generación, la reina del electropop mexicano, la mujer que puso a todos a bailar con Azúcar Amargo y Media Naranja, recibamos con un fuerte aplauso a nada más y a nada menos que a Faye.

Y de la, en la esquina roja tenemos a Kenia Oz. Y es que llegando con toda la actitud de la nueva era digital, millones de seguidores y una energía imparable, la influencer, cantante y fenómeno viral que domina redes y playlists, ella es Kenia Oz con la canción Belladona.

Y está, por supuesto, esta no es una batalla cualquiera. Esta es una batalla entre generaciones. 90s contra la era digital. CDs contra streaming. Coreografías icónicas contra trends virales. Así que es momento de que mandes tu WhatsApp al 776-767-6707. Y por supuesto, ¿por quién vas a votar? ¿Por Kenia Oz con la canción Belladona o por Faye con la canción Media Naranja? Recuerda que tu voto es bien importante, por supuesto, puede marcar pues a tu ganadora de este día. Y bueno, ya tenemos el primer voto y con este voto pues da el primer golpe, nada más y nada menos que Faye. Claro que sí, ¿qué nos dicen de este lado? Hola, buen día, voto por Faye. Hola, buenos días, muchísimas gracias. Y bueno, ahí mete un izquierdazo Faye y Kenia Oz, híjole, pues le dan el primer golpe. Así que recuerda, puedes votar al 776-767-6707. Kenia Oz o Faye, ¿quién ganará esta batalla? Por supuesto, tú tienes la última decisión. Así que recuerda votar rápidamente para que escuchemos a alguna de estos artistas, ¿eh? Y bueno, ahí ya tenemos otro mensaje que nos acaba de llegar. Saludos, buenos días y mi voto es para Faye. Hola, muchísimas gracias. Gracias, gracias, saludos. Y bueno, con esto mate un derechazo Faye y ¡fum! Se nos va Kenia Oz. Así que chicos, tenemos ya ganadora de esto. Y por supuesto, es nada más y nada menos que Faye con la canción Media Naranja. Y oigan amigos, recuerden que en Ultra 91.7 consentimos a mamá. Y es que la mandamos a una estética, pues para que se vea más bellísima, más chula, más hermosa. Y también luego la mandamos a comer. Claro que sí, algo muy delicioso, muy sabroso. Por supuesto, puedes participar enviando tu WhatsApp con, primero que nada, con el texto, con el nombre de tu mamá y con tu nombre. Y después en otro WhatsApp mandas un audio diciendo lo que significa tu mamá para ti, ¿ok? Y con eso ya estás participando. Así de fácil, así de sencillo. Y bueno, pues hay que consentir a mamá porque este 10 de mayo se lo merece y todo el mes y todos los días. ¿Estás de acuerdo? Así que recuerda, rápidamente pues puedes mandar tu WhatsApp con el nombre de tu mamá, con el nombre tuyo y qué es lo que significa tu mamá para ti a través de un audio. Y ahora sí, chavos, esto es de Faye con la canción Media Naranja. Disfrútalo, por supuesto, aquí en Ultra 91.7.

0: Son las 10 con 16 minutos.
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0: son las 10 de la mañana con 26 minutos y ya estoy de regreso. ¿Cómo están, amigos? Buenísimos días. ¿Qué tal? Saludos a todos y buena vibra. Y oigan, recuerden que en el tema de hoy, pues, te recuerdo que es nada más y nada menos que, pues, ¿qué cosa era normal antes? Y hoy sería rarísima, ¿no? Entre ello, pues, entran muchísimas cosas, ¿no? Y es que acá tenemos otro mensaje que nos dice lo siguiente. Por favor, escucha con mucha atención. Dice: antes, los que andábamos de novios sufríamos de más nervios para hablarle a la novia saliendo de clases, ya que no había celulares y tenías que marcar el número al número de casa. Y si te contestaba el suegro, le sufrías. ¡Oh, no puede ser! Nada más me lo imagino. Y si no, entonces hay los nervios de punta. Como de no, por favor, que conteste ya, que conteste ya, ¿no? Y eso es muy cierto, chavos. O sea, antes, pues, con los celulares, pues es más fácil. Simplemente le marcas a la persona que quieres, listo. No, y antes no, pues se ocupaba ese teléfono que menciona acá. Y pues ahí, marcabas, tin, tin, tin, tin, tin, tin. Hola, ¿qué tal? Ah, buenas tardes. Hola, señora, ¿qué tal? Habla Mario. ¿Se encuentra Fernanda? Ah, sí, gracias, sí, sí. Y ya, ¿no? Entonces, qué pena, ¿no? Qué pena, qué pena, qué pena. Pero bueno, pues son cosas que pasan. Bueno, que pasaban antes, pues ahorita, pues ya no. Y, de la que nos salvamos algunos, ¿verdad? Gracias, muchas gracias. Saludo a esa personita que nos mandó ese mensajito. Por supuesto, recuerda que tú también puedes mandar qué es lo que antes era normal y hoy es como de, no, pues ya no, ¿no? Por supuesto, el WhatsApp, que es el 776-767-6707. Y bueno, chavos, vamos con más a un corte comercial y regresamos en un momento. Pero tú sigue aprendiendo a Ultra 91.7.
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0: 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Son las 10 con 29 minutos.
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Ya las 10 de la mañana con 37 minutos. Y bueno, amigos, ya estoy de regreso. ¿Cómo están? Veníamos escuchando a Danny Ocean con la canción Si No, No. Así de sencillo. Y en la butaca verde te traigo una muy buena recomendación. Y en este caso es de la película La La Land. ¡Ah! ¡Wow! ¡Wow! ¿Cuántos de aquí han visto esa película? Oigan, y esta es una película musical. Y es bastante, bueno, romántica, ¿no? Y es que esta salió en el 2016, o sea, hace 10 años. Es dirigida y escrita por Damien. Y pues la película fue protagonizada por Emma Stone y Ryan Gosling, ¿no? Entonces, quienes interpretan a dos jóvenes artistas, pues que están buscando cumplir sus sueños mientras viven una historia de amor en la ciudad de Los Ángeles. ¡Ay, qué bonito es el amor! Y bueno, el título La La Land pues hace referencia tanto a un apodo de Los Ángeles como una expresión utilizada para describir un estado de pues sueño o en este caso fantasía. Que mira, fíjate, si tú eres de las personas que no les gusta estas películas, película musical, de verdad es muy buena, o sea, de verdad es muy buena. Pues hay gente que dice, ay no bro, qué aburrido. Pero la historia es muy muy buena, de verdad no tiene tanto musical, es muy poquito, es contado, pero la historia es muy buenísima, ¿no? Y en este caso, Mia, que es Emma Stone, es una joven aspirante actriz que trabaja en una cafetería mientras intenta conseguir oportunidades en el cine. Y el buen Sebastián, que es interpretado por Ryan Gosling, es un pianista apasionado por el jazz que sueña con abrir su propio club musical, ¿no? Y bueno, pues ambos se conocen por pura casualidad, comienzan una relación mientras intentan alcanzar sus metas personales y profesionales, ¿no? Entonces, conforme va avanzando su carrera, pues deben enfrentar decisiones difíciles entre el amor y sueños. ¡Ah! Ya sabes, decisiones y más decisiones, chavos, ¿no? Esta película, pues, es la película que combina romance, drama, musical. Y bueno, también hay canciones muy populares dentro de esta película que se encuentra la de City of Stars, Another Day, Audition, Some in the Crowd. Y bueno, pues la verdad es que también esta película tiene bastantes premios, ¿no? Y es que La La Land tuvo un enorme éxito mundial y recibió múltiples premios, entre ellos 6 premios Oscar, incluyendo Mejor Actriz, Emma Stone, Mejor Director, Damián, Mejor Banda Sonora y Mejor Canción Original. ¡Guau! ¡Wow! No puede ser. Y bueno, chavo, esta película trata sobre luchar por cumplir los sueños, el sacrificio personal, amor y relaciones, la pasión por el arte y oportunidades y decisiones de la vida, ¿no? Como te comenté, es bien importante. Y al final, ¿qué vas a escoger, no? El amor de tu vida, vas a escoger pues lo que siempre te ha apasionado. Ah, es difícil, chavos. Entonces yo mejor te digo que la veas. La encuentras en plataformas de streaming y es muy buena, de verdad, es muy buena. Vamos con más música, ya son las 10 de la mañana con 40 minutos.

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1: 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Son las 10 con 45 minutos.
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Ya a las 10 de la mañana con 54 minutos, oigan Kudai con la canción Sin Despertar. Y amigos, también para finalizar esto, vamos con la frase del día de hoy. Buenos días, Guauchinango. Y así dice la frase, escucha. Transforma el no puedo en un lo haré ahora. A ver, otra vez, Eva, ¿va? Transforma el no puedo en un lo haré ahora, ¿va? Y es que sí, ¿sabes? Uno dice, no puedo, master. Y te enfrascas con el no puedo y el no puedo y no, sí puedes. Todo está en tu mente, recuerda, y inténtalo. Lo más importante es que lo intentes, ¿no? Que al final no digas no puedo, simplemente hazlo. No importa si te salen bien, súper bien, medio mal, súper mal. Al final creo que lo importante es eso, ¿no? Que lo intentes, porque nos quedamos con ese no puedo, ¿qué va a pasar? Tengo miedo. No, son muchas cosas. Entonces, solo hazlo. Simplemente hazlo. Hazlo y no te preocupes por lo demás, ¿va? Y ahí está. Porque tú puedes. Tú puedes, no, sí puedes. Puedes eso y mucho, mucho más, ¿va? Y ya, pues ya con eso. Recuerda que esta frase la puedes encontrar en nuestra página. Nos encuentras como Ultra 91.7 FM. Y ahí está la frase del día de hoy, ¿no? Y la compartes, le das, me encanta, me importa, lo que tú quieras. Y también un fuerte saludo a nuestros amigos de Tulayor, Tulancingo. Claramente que hay gente que nos está escuchando desde Tulancingo. Entonces, saludos y más saludos. Y bueno, con eso también yo me paso a retirar. Muchas gracias a todos. Buenos días. De verdad que tengan un excelente día. Que les vaya muy bien. Bonito viernes. Nos escuchamos al rato. Sayuri viene en unos momentos. Y por supuesto, tú sigue participando aquí en Ultra 91.7 FM. Y bueno, ya cuídense todos. Buena suerte y buen viernes. Sube a tu radio.

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Ya son las 11 de la mañana con 4 minutos y acabamos de escuchar a Franco De Vita con Gloria Trevi en la canción Te Pienso Sin Querer aquí en Ultra 91.7. Y oigan, el día de hoy vamos a estar aquí, te voy a estar acompañando de 11 de la mañana hasta las 2 de la tarde, así que no le cambies a Ultra 91.7 porque vamos a tener muy buena información. Vamos a estar hablando un poquito acerca de fútbol, del Chivas, un poquito acerca de Claudia Sheinbaum y también un poquito acerca de las clases, qué es lo que está pasando con estas clases. Y también acerca de, oigan, hay que aprender a soltar. También vamos a hablar de esto y muchísimo, muchísimo más. También vamos a estar hablando acerca de BTS y de la Ciudad de México, acerca, pues, de muchísimas, muchísimas cosas más. Así que no le cambies a Ultra 91.7 y quédate aquí en la estación más pasada de verde, porque vamos a continuar con más música. Lo que vas a escuchar aquí es a Kenia Oz con la canción Ruleta Rusa. Así que súbele a tu radio y quédate en la estación más verde de todo, Huauchinango.

0: Son las 11 con 14 minutos.
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Ya son las 11 de la mañana con 20 minutos y escuchamos Balandra de Playa Limbo con Alex Weser. 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Ya son las 11 de la mañana con 21 minutos y vamos a estar escuchando a Flans con la canción Si Mañana Es Nunca. Así que súbele a tu radio.

0: 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Son las 11:27.
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Ya son las 11 de la mañana con 34 minutos y acabamos de escuchar La Perla de Yaritza y su esencia junto con La Rosalía aquí en Ultra 91.7. Y oigan, el día de hoy vamos a estar hablando acerca de un club de fútbol. Y es que este club acaba de cumplir nada más y nada menos que 120 años el día de hoy. Y sí, hoy no es un día cualquiera para el fútbol mexicano, ¿no? Porque el Club Deportivo Guadalajara, mejor conocido como Chivas, cumple 120 años de historia. Y sí, estamos hablando de uno de los equipos más importantes, populares y también más debatidos del país. Fundado en 1906, Chivas construyó una identidad.

identidad muy clara desde hace décadas. Jugar desde, pues, desde, perdón, jugar únicamente con futbolistas mexicanos. Y eso lo convirtió en algo más que un club. Para muchos aficionados, Chivas representa tradición, identidad y orgullo nacional dentro del fútbol. A lo largo de su historia ha vivido de todo: campeonatos, épocas doradas, crisis, clásicos inolvidables y generaciones completas de jugadores que marcan una época. Además, su rivalidad con el Club América sigue siendo una de las más grandes del continente. Y aunque el equipo siempre genera opiniones divididas, hay algo que nadie puede negar: su impacto en el fútbol mexicano es enorme. 120 años no se construyen solo con títulos, se construyen con historia, pasión y millones de personas sintiendo estos mismos colores. Pero bueno, ojalá y continúe con muchísimos más años, porque pues sabemos que tiene un grupo enorme de fans. Pero bueno, por lo mientras nosotros vamos a escuchar a Yami Sabdie con Alejandro Sanz en la canción Cuéntame. Así que súbele a tu radio y quédate aquí en Ultra 91.7.

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Escuchemos a Hash con la canción Si me hubieras llamado ayer aquí en Ultra 91.7. Y oigan, pues el día de hoy vamos a hablar acerca del pop explosivo, colores, himnos y shows gigantes. Y es que hay un nombre que siempre aparece y este es el de Katy Perry. Katy Perry se convirtió en una de las artistas más importantes del pop gracias a algo muy específico: hacer canciones imposibles de ignorar. Temas como Firework, Teenage Dream o California Girls marcaron toda una época, y no solo por el sonido, también por la estética, porque Katy entendió muy bien cómo convertir cada era musical en un universo visual completo. Colores, vestuarios, videos, todo muy pop, todo muy teatral y todo muy ella. Además, logró como algo que pocos artistas consiguen, ¿no? Que es mantenerse vigente durante años en una industria que va cambiando rapidísimo. Y aunque ha pasado por etapas distintas, la verdad es que la hemos visto de diferentes formas, sigue siendo una figura enorme dentro de la cultura pop. Y bueno, el pop no siempre puede ser complicado. A veces solo quiere hacerte sentir más feliz, más vivo, cantar fuerte, pasarla bien, la verdad. Y Katy Perry entendió eso desde el principio. Así que lo vamos a escuchar en estos momentos con la canción de Bandits aquí en Ultra 91.7. Súbele a tu radio.

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Son las 12 en punto.

Ya son las 12 del mediodía con un minuto y pues acabamos de escuchar a CNCO con la canción Por Amarte Así. Así que, oigan, qué buena canción. Pero, oigan, la verdad es que hay que hacer una pausa el día de hoy porque, híjole, hoy te traigo una promoción que la verdad no te debes de perder. Y es que, a ver, hoy vamos a hablar de alguien muy importante. La mujer que siempre ha estado contigo, la que te levanta, la que te impulsa, la que daría todo por ti. 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Así que vamos a escuchar a Luis Fonsín y a Sebastián Yatra y a Nicky Jam con la canción Date la Vuelta aquí en Ultra 91.7, en lo que tú me envías tu audio, ¿te parece? Ahora sí, súbele a tu radio.

0: 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Son las 12. Con 12 minutos.
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Ya son las 12 del mediodía con 20 minutos y acabamos de escuchar a nada más y a nada menos que a One Republic con la canción Need Your Love aquí en Ultra 91.7. Y oigan, el día de hoy vamos a hablar acerca de un tema que pues la verdad es difícil para todos. Y es que el aprender a vivir con el hecho de que mucha gente no solo jamás admitirá su error, sino que vivirá intentando convencer al mundo de que tú tienes la culpa. Y esto pasa muy seguido, ¿no? Esto es difícil de aceptar, pero pues es necesario. No todas las personas van a reconocer cuando se equivocan y a veces lo más frustrante es que incluso van a convencer a los demás de que fue tu culpa. Porque admitir un error requiere algo que no todos tienen, responsabilidad emocional. Hay gente que prefiere cambiar la historia antes que aceptar lo que hizo. Y sí, eso llega a doler. Pero todo cuando tú sabes que lo viviste, que lo diste o que realmente pasó, la verdad es que te deja de importar un poquito, ¿no? Pero bueno, lo importante justamente no es que puedas controlar la versión que alguien cuenta de ti. Solo puedes controlar quién eres realmente, porque al final vivir intentando defenderte de todo, pues también te va a cansar. Y muchas veces la paz llega cuando entiendes que no necesitas que todos entiendan tu verdad, pues para que siga siendo la verdad. Y a veces madurar también significa aceptar esto. No todas las personas requieren la verdad, algunas solo quieren tener la razón. Así que ojo con esas personas, pero pues sales por su lado. Cada quien sabe lo que va a hacer y ni modo, así se quedan estas cosas. Ya son las 12 del mediodía con 22 minutos y vamos a escuchar a J Balvin con la canción Mi Gente, así que súbele a tu radio.

0: 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Son las 12:30.
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Ya son las 12 del mediodía con 35 minutos y acabamos de escuchar a Rauw Alejandro con la canción Dando Vueltas. Así que, oigan, la verdad es que Rauw Alejandro es muy bueno, es de mis artistas favoritos. Pero bueno, oigan, el día de hoy queremos hacerles el recordatorio porque ustedes pueden consentir a mamá en este mes de las madres. Y es que, a ver, vamos a hablar de alguien muy importante. La mujer que siempre ha estado contigo, la que te levanta, la que te impulsa y que te daría todo por ti. Sí, mamá. Y es que en Ultra 91.7 dijimos que ya es momento de consentir.

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Vamos a escuchar a Halsey con la canción Carry the Wave. Así que súbele a tu radio y quédate aquí en Ultra 91.7.

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Son las 12:46.

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0: Ya son las 12 del mediodía con 52 minutos y escuchamos Shura Never de Keshi y Usher aquí en Ultra 91.7. ¿Y qué creen? El día de hoy vamos a estar ya diciendo más bien quién va a ser el ganador del increíble premio para tu mami o para su mami del ganador, ¿no? Y es que la verdad estaba muy fácil o está muy fácil participar y lo único que tienes que hacer es enviarme tu nombre y el nombre de tu mamá en un mensaje de texto a través del WhatsApp y luego me ibas a enviar un audio con o me vas a enviar un audio con la con tú diciéndome cuál es la razón del por qué tu mamá es tan importante para ti. Y la verdad es que el plan está espectacular porque primero es una sesión en la estética para que pues él pueda relajarse, renueve, se siente increíble y después una comida deliciosa. Y es que la verdad tu mamá merece eso y muchísimo, muchísimo más. Pero bueno, la verdad está muy fácil y de hecho tenemos por aquí a un participante que nos envió su audio, así que lo vamos a escuchar para que tú puedas participar, igual. Así que ahora sí, vamos a ver, vamos a escucharlo.
1: Hola, Ultra 91.7 FM en Huachinango. Quiero participar para ganar un premio para mi madre. No considero que sea la mejor de las madres, pero sí una de tantas. Pues más que nada yo considero que ella debería de ganar, debido a que pues desde nuestra infancia ella siempre buscó la manera de sacarnos adelante, inculcándonos valores y respeto sobre las personas, las cosas y los demás seres vivos. De alguna manera pues siempre buscó la forma de darnos la preparación, de salir adelante. Y pues afortunadamente nos hizo unas personas de bien, que pues nos toca ahora yo creo que empezar a transmitir los valores que ella nos inculcó. Y pues bueno, desafortunadamente ella también hace 15 días perdió a su señor padre, aparentemente se ve muy fuerte, pero pues sí, está quebrada por dentro. Entonces, pues considero yo que tal vez podríamos de alguna manera dándole un pequeño obsequio como los que Ultra nos ofrece. De antemano, gracias, ojalá seamos ganadores. Buen día.
0: Muchísimas gracias a ti y es que la verdad sí tiene mucha razón. Pero bueno, oigan, vamos a continuar con más música. Lo que vas a estar escuchando aquí es a Mariana Ochoa y recuerda que el audio que me tienes que enviar es lo más sincero que tú puedas, lo que te salga del corazón, lo que tú le quieras decir a tu mami. Así que y así ya estarías participando. La verdad es que muy muy fácil esto. Pero bueno, oigan, vamos a escuchar a Mariana con la canción Sala 22. Así que súbele a tu radio en lo que estás participando para llevarte este bonito combo. Ahora sí, vámonos con más música.

0: 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Es la 1:01.
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2: La presidenta de Zacatlán, Betty Sánchez Galindo, se reunió con servidoras públicas que forman parte del honorable ayuntamiento para celebrar con anticipación el Día de las Madres, un papel que desempeñan después de pasar horas dentro de su jornada laboral. Mujeres valientes que todos los días entregan su esfuerzo y corazón tanto a sus familias como a sus diferentes responsabilidades. Finalmente, Betty Sánchez Galindo realizó la entrega de algunos presentes reconociendo el trabajo que representan en la sociedad. El día de ayer, Mario Delgado, titular de la Secretaría de Educación Pública a nivel nacional, informó el adelanto del cierre del ciclo escolar 2025-2026 por acuerdo unánime del Consejo Nacional de Autoridades Educativas, integrado por todas las secretarias y secretarios de Educación Pública de México. Estos cambios se habrían realizado por las altas temperaturas y el Mundial 2026. Sin embargo, la mañana de este viernes 8 de mayo, desde Palacio Nacional, la presidenta de México, Claudia Sheinbaum Pardo, informó que hasta el momento se trataba de una propuesta que será evaluada con el fin de no perjudicar a ningún sector. Con gran éxito se realizó la mañana del día de ayer la Feria Profesiográfica en la localidad de Huixintitla, sitio perteneciente al municipio de Jicotepec. Este evento educativo estuvo coordinado por la diputada local del Distrito 01, Guadalupe Vargas, quien agradeció a las diferentes universidades de la región por sumar esfuerzos y acercar sus módulos informativos, brindando una oportunidad para que jóvenes conozcan su amplia oferta educativa. Lupita Vargas aprovechó para agradecer a José Paredes, delegado de Juventud y Deporte, a Sergio Muñoz, delegado de la CORDE, así como a la de la Secretaría de Seguridad Pública del Estado de Puebla.
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Ya es la 1:06 p.m. y oigan, vamos a hablar acerca de Claudia Sheinbaum. Y es que el día de ayer el secretario de Educación, Mario Delgado, publicó el calendario escolar oficial donde se mencionaban todas las vacaciones que iban a tener los estudiantes. Ahora, hace unos instantes en conferencia de prensa, Claudia acaba de decir que solo fue una propuesta y que aún no existe un calendario definitivo todavía. Así que, híjole, vamos a ver si es que llegan a tener todas estas vacaciones o la verdad es que todavía no, porque la verdad es que sí van a tener un buen casi 3 meses de vacaciones, pero pues nuestra querida presidenta dijo que todavía había un poco de confusión, ¿no?, sobre estas vacaciones, porque ya había dicho esto el secretario y muchas personas pues pensaron que ya era el calendario oficial definitivo, pero nos acaban de confirmar nuestra presidenta Claudia Sheinbaum que este documento todavía sería una propuesta y que el calendario final aún no está definido, o sea, podría tener cambios, ¿no? Y claro, esto rápidamente empezó a generar muchas conversaciones en redes sociales, especialmente entre estudiantes, papás y los maestros, porque ya sabía, pues ya habían visto, ¿no?, todo esto de los casi 3 meses que iban a tener de vacaciones. Muchos dijeron que no, muchos dijeron que estaba bien, así que pues vamos a ver qué es lo que nos van a decir próximamente. Y bueno, oigan, en estos momentos estamos en Francisco Oropesa número 6. En estos momentos se encuentran ahí mis compañeros. Se encuentran con la refaccionaria Almegua, en donde están regalando algunos bolis. Así que, oigan, si se quieren acercar por allá, la verdad es que están muy ricos. Y acérquense, digo, los están regalando junto con esta refaccionaria y Ultra 91.7. Ya es la 1:08 p.m. y vamos a escuchar a Lazo con la canción Pornografía. Así que súbele a tu radio.

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0: 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Es la 1:15.
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Ya es la 1:21 y escuchamos a Hash con la canción Te Dejo en Libertad aquí en Ultra 91.7. Y oigan, el día de hoy se va a ir ese ganador con la promoción que tenemos para su mami. Y es que ya a las 6:00 p.m. del día de hoy vamos a decir quién va a ser el ganador de este combo. 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Y bueno, vamos con más música. Esto es CD9 con la canción Paisajes. Así que súbele a tu radio.

0: 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Es la 1:29.
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Ya es la 1:36 y acabamos de escuchar a Río Roma con la canción Mi Persona Favorita aquí en Ultra 91.7. Y oigan, muchísimas gracias por continuar aquí. La verdad es que vamos a hablar acerca de un club nocturno de la Ciudad de México. Y es que se ha vuelto muy viral en redes sociales esto porque a los estadounidenses casi les cobran $300 la entrada, mientras que a los ciudadanos de cualquier otro país pagan $20 por ese acceso, y los mexicanos y pues de Latinoamérica pagan solo $14. El dueño lo presentó como una postura política y no como un simple cobro extra a la gente de Estados Unidos. Explica que no les cobran más a los gringos.

sino que le dan descuentos fuertes a quienes más lo necesitan. Y es que sí, la verdad es que yo creo que así lo deberían de hacer absolutamente todos, ¿no? Y es que justamente él aseguró que no se trata de cobrarle más, sino de dar descuentos más grandes a quien, según él, lo deberían de tener. Incluso lo describió como esta política o postura social y política, no simplemente comercial, ¿no? Y es que hay quienes apoyan la idea diciendo que es una respuesta a temas como la gentrificación, ¿no? El aumento de precios y el impacto económico en algunos lugares en donde los extranjeros pues han tenido ciertas zonas, ¿no? En donde ya son casi de ellos. Pero también hay personas que critican la medida, argumentando que discriminar por la nacionalidad también es discriminación. Así que, híjole, pues ya saben. Internet siempre con su sí, con su no, con algunos sí, con algunos no. La verdad es que nunca vamos a ponernos de acuerdo todos. Pero bueno, ¿saben en qué sí nos vamos a poner de acuerdo? En escuchar Ultra 91.7, porque vamos a escuchar a Anita con su canción Varias Quejas. Así que súbele a tu radio.

0: 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Es la 1:44.
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Ya es la 1:51 y acabamos de escuchar a Pablo Alborán con la canción Algo de mí. Y oigan, pues en este tiempo ya estamos a casi nada de que sea 10 de mayo, la verdad. Y también estamos a casi nada de que el día de hoy demos a nuestros ganadores. 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Así que vamos a escuchar a Madonna con la canción I Feel So Free aquí en Ultra 91.7.

0: Muchísimas gracias por acompañarme durante estas 3 horas. No le cambies a Ultra 91.7 porque Dani ya continúa aquí con más información y nos volvemos a escuchar en punto de las 6 de la tarde. Así que no le cambies a Ultra 91.7.
1: Escuchas, son las 2 en punto.

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Son las 2:01.

Ya son las 2 de la tarde con 4 minutos. ¿Y cómo están, amigos? Buenísimas tardes a todos, damas y caballeros. Ya estamos en la estación más verde de Huauchinango, Ultra 91.7 FM, con tu servidor Daniel León. ¿Cómo están a todos? Saludos, que tengan bonita tarde, de verdad. ¿Cómo están? Espero que muy bien, de verdad. Y, por supuesto, ya sabes que de 2 a 5 y media de la tarde te voy a estar acompañando con muy buena música, bastante información, con un montón de cosas, ¿no? Entonces, igual está bien al pendiente, porque bueno, por ahí vamos a estar diciendo algo bien importante, ¿no? Pues relacionado a lo de Día de las Mamás. Así es, el Día de las Mamás, por supuesto que ya sale el Día de las Madres, ya es el 10 de mayo, entonces ya mucha gente participó para lo de la dinámica, mucha gente envió su audio, igual, entonces pues muchas gracias y mucha suerte a todos, ¿no? Al final, recuerden, todos somos ganadores y, por supuesto, vamos a hacer lo posible. Bueno, sin más, ya a las 2 de la tarde con 5 minutos, vamos con música, así que súbela a tu radio. Esto es de David Bisbal, con la canción Vivir Así es Morir de Amor.

0: 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Son las 2 con 13 minutos.
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1: Ya son las 2 de la tarde con 20 minutos y oigan, ya estoy de regreso. Veníamos escuchando a nada más y a nada menos que a Kenia Os con la canción Ruleta Rusa. Así es, y solo en Ultra 91.7, ya sabes, la estación más pasada de verde. Y oigan, amigos, ¿sabían que una familia de nutrias en un zoológico, pues de San Diego allá por Estados Unidos, pues bueno, donde la madre presenta, en este caso hay una foto donde la madre presenta a su cría, mientras el padre sostiene su roca favorita, ¿no? Y es que las nutrias son conocidas por apegarse a rocas específicas de por vida. O sea, cuando agarran una roca, ya, ahí se quedaron y no agarran otra roca, ¿eh? Entonces, está bien curioso eso, ¿no? Pero está bien bonito, la verdad. Y justo, las presumen, ¿no? Las presumen con mucho orgullo. Y bueno, total, ¿no? Aparte de todo esto que estoy mencionando, también las utilizan como herramientas para romper conchas. Y, por supuesto, la escena se volvió muy viral en redes sociales debido a la ternura de la presentación, pues, de la cría y la curiosa acción del padre, ¿no? En este caso, digo, la madre está cargando su baby y el padre está con la roca, así, ¿no? Sí, los dos están orgullosos de lo que tienen. Y se ve muy, muy chistoso, la verdad. Te digo, hay imágenes en redes sociales. Ay, pero que lo veas, ¿no? Pues, a lo mejor yo te lo digo, pero pues ya cuando lo veo uno dice, ya, ¿no? O sea, ahí está. Oigan, ya son las 2 de la tarde con 21 minutos y vamos con algo de Don Omar con la canción Danza Kuduro.

0: 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Son las 2 con 28 minutos.
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Ya a las 2:35 PM, ya estoy de regreso, amigos. ¿Cómo están? Buenas tardes. Escuchamos a Caló con 97 con la canción Formas de Amor. Y bueno, hablando de formas de amor, ¿cuántas formas de amor te ha enseñado tu mamá, no? A quererte, a amarte, a comprenderte. Y es por eso, amigos, que es que hoy, a partir de las 6:00 PM, se darán a conocer a dos de las mamás ganadoras. Así como lo escuchaste, si tú fuiste de una de las personas que participó, pues ¿qué crees? Dos, hoy se van a dar a conocer quiénes son, ¿ok? Recuerda, a partir de las 6:00 PM, para que estés bien atento, ¿no? Que podría ser tú y tu mamá, claro que sí, ¿no? Pero bueno, tienes que escuchar Ultra 91.7 FM y tienes que estar bien atento, ¿va? Va, pues ahí está, por supuesto, mucha suerte a todas, de verdad. Híjole, los audios que enviaron, bien bonitos, bien padres, de verdad, o sea, los hijos, la gente que está enviando, las personas que estaban enviando los audios, pues bien bonito, ¿no? Al final, de eso se trata, ¿no? De creer a mamá, de cuán es importante para ti, y ahí se ve reflejado, ¿no? Todo, pero ay, qué bonito es tener una mamá. Oigan, ya son las 2:36 PM y vamos con más música. Esto es de Carlos Vives con la canción Somos Más.

0: 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Son las 2 con 44 minutos.
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1: Ya son las 2 de la tarde con 52 minutos, amigos. Ya estoy de regreso. Y oigan, saludos a todos. ¿Cómo están? Espero que muy bien, por supuesto, y que sigan teniendo una bonita tarde. Y oigan, amigos, en Ultra Conócete esta vez, ¿sabías que el cuerpo trabaja como un sistema conectado y algunos hábitos cotidianos pueden afectar poco a poco estos distintos órganos que al final, pues uno no sabe, pero pues, ¿qué crees? Pues, la verdad es que sí afecta muchísimo. Primero que nada, dormir tardes horas, ¿no? Y es que el cerebro necesita descanso suficiente para recuperarse, mantener la concentración y regular la energía. También, en este caso, usar de los analgésicos, ¿no? Y es que el consumo excesivo de medicamentos puede sobrecargar los riñones y afectar su funcionamiento. Eso también estamos hablando, pues, de todas estas cosas que, pues, ya sabes, ¿no? Mucho medicamento hace daño, amigos. También el exceso de azúcar y comida rápida. Y es que esto, pues, en este caso afecta al hígado y al corazón. Y, por supuesto, ¿qué crees? Deben trabajar más, lo que con el tiempo puede afectar la salud y, pues, también esta salud cardiovascular. Entonces, bueno, chicos, y entre otras, pues, ya sabes, ¿no? Pues consumir refrescos con frecuencia hace muchísimo daño, ¿no? Y es que esto es una alimentación desequilibrada y puede influir negativamente en la salud ósea y general. Entonces, total, simplemente estos pequeños cambios que tú puedes hacer diarios, pues ayudan a mantener el cuerpo más fuerte, más equilibrado y saludable a largo plazo. Entonces, ahí está. Por supuesto, pues no tomes tantas cosas, cuídate más, cuida tu salud al final, que es bien importante. Y uno dice, no pasa nada, pero sí, ya futuro, a lo mejor en ese presente no lo ves, ¿no? Dices, ya me tomé un refresco, ya me tomé otro refresco, mañana voy a tomar otro refresco y así. Pero ya cuando ya pasaron 10 años, échale, ¿no? 5 años, ya futuro, es como de, no, ¿qué pasa, no? Entonces ahí es cuando ya te das cuenta de esto. Entonces cuídate y, por supuesto, aliméntate bien. Ya a las 2 de la tarde con 54 minutos, vamos con más música.

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Son las 3 en punto. 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

Ya son las 3 de la tarde con 3 minutos y te sigo acompañando una hora más. Saludos a todos, ¿cómo están? Buenísimas tardes, espero que estén muy pero muy bien de verdad y que tengan un excelente día. Oye, el sol, pues ya no hay sol, está rico, está sabroso la verdad. Y estamos a nada más y nada menos que a 24 grados, entonces para que lo tomes en cuenta. Y oigan amigos, les tengo que recordar una vez más a toda la gente que participó, a toda la gente que envió su audio, a toda la gente que dijo, oye, mi mamá es esto, así, y todos los audios que se pasaron, por supuesto, ustedes saben quiénes son. El día de hoy, a partir de las 6 de la tarde, se dará a conocer a 2 de las mamás ganadoras. Así que, muy atento, porque tú podrías ser, o mejor dicho, tu mamá podría ser ganadora. Y, pues, ¿qué crees? Pues la vas a llevar a que se corte el cabello. La vas a llevar a que coma algo rico. Ay, no, no, no, aparte, no, aparte de lo que tú ya tienes, pues aparte todo esto. Entonces, va a ser un excelente regalo. Y al final, recuerda que las cosas que se regalan de corazón nunca, nunca se olvidan, ¿no? Y pues las mamás, híjole, las mamás cuando tú les das algo, pues lo que sea, ¿no? Con una carta, una rosa, con un chocolate, cualquier cosa, las mamás pues lo agradecen mucho, muchísimo, ¿no? Entonces, pues, híjoles, ahora sí que las mamás se merecen todo, ¿no? Nos cuidan desde pequeños, nos siguen cuidando desde cuando somos jóvenes y hasta la fecha, cuando somos adultos, nos siguen cuidando, amigos. Entonces, tu mamá se merece eso y mucho más. Entonces, bien atento, que a las 6 vamos a dar a conocer a 2 de las ganadoras, ¿va? Oigan, ya de las 3 de la tarde con 5 minutos y vamos con Lala Love You con la canción Las Medusas No Tienen Corazón.

0: 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Son las 3 con 12 minutos.
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Ya las 3 de la tarde con 18 minutos. ¿Cómo están, amigos? Buenas tardes, buenas tardes, buenas tardes. Y el rey del pop, sigue cosechando nuevos fans. Así es. Y es que, pues, los años pasan y generaciones cambian, ¿no? Pero, ¿qué crees? El legado de Michael Jackson sigue más vivo que nunca. Y es que actualmente es el artista que más seguidores está ganando en esta plataforma verde. Imagínate, ¿no? O sea, wow, ¿cómo es posible esto? Y es que incluso está superando la impresionante cifra de 100,000 nuevos fans cada día. Eso es muchísimo, ¿estás de acuerdo? Y bueno, pues obviamente esto no es nada más casualidad, ¿no? Son muchas cosas. Obviamente, pues regresó con su película. Mucha gente que, porque si aunque no lo creas, a lo mejor mucha gente no lo conocía, o más o menos, ¿no? Pero es como de wow, increíble, ¿no? Y su música sigue conquistando corazones, rompiendo barreras y demostrando que el verdadero talento, pues nunca pasa de moda. Es correcto. Y ya, ¿no? Entonces, pues clásicos como Billie Jean, pues nuevas generaciones están descubriendo por qué Michael Jackson no solo es un artista, es el rey del pop. Ojo ahí, ¿no? Pero bueno, pues esta es la información del día de hoy. Ya son las 3 de la tarde con 19 minutos y esto es de Julieta Venegas con la canción Buenas Noches, Desolación.

0: 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Son las 3 con 27 minutos.
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1: Ya son las 3 de la tarde con 33 minutos. Ya estoy de regreso. Yo digan amigos, saludos a todos, bonita tarde. Y como ya les comenté, es que a las 6 de la tarde vamos a estar anunciando a las dos mamás ganadoras. Así es que se lanzan pues a la estética a ponerse más guapas de lo que ya están. Y también a comer algo delicioso, muy sabroso. Porque recuerden, como dicen por ahí, ¿no? Panza llena, corazón contento. Así que ya sabes, viene al pendiente, por favor. A partir de las 6 de la tarde se darán a conocer dos de las mamás ganadoras el día de hoy. Entonces, viene al pendiente de Ultra 91.7 FM, porque tu mamá podría ser la ganadora. Y por supuesto, uy, se la va a pasar muy, pero muy bien. Así que muchas felicidades a todas las mamás. De verdad, yo le mando un fuerte saludo a todas las mamás. Son bien rifadas, son lo mejor de lo mejor. Nunca cambien y sigan haciendo, bueno, mejor dicho, sigan apoyando a sus hijos, ¿no? Sigan siendo muy buenas mamás. Oigan, vamos con más música, ¿va? Vamos a escuchar a Camilo VII con la canción Cierro los Ojos.

0: 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Son las 3:42.
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Ya son las 3 de la tarde con 47 minutos. Y amigos, ¿qué creen? Y es que anuncian que desde el 1 de julio, scooters y bicis eléctricas pues deberán emplacarse para circular en Ciudad de México. Así es, y es que si superan 25 kilómetros por hora o pesan más de 35 kilos, pues necesitarán licencia, seguro y equipo de seguridad. ¿Cómo la ves? Y bueno, además de que pues no podrán ir en ciclovías ni banquetas. Ojito ahí, y habrá hasta multas de 2,000 pesos y operativos desde septiembre. Entonces, esta medida lo que busca es, pues ya sabes, mayor orden, seguridad vial. Y bueno, yo te hago la pregunta, ¿cómo lo ves esto? ¿Justo o innecesario? Pues la verdad es que mucha gente, pues sí se mueve en scooters, mucha gente se mueve en bicis eléctricas por lo mismo, son más rápidas, solamente te ahorras el tiempo, un montón de cosas, ¿no? Pero así como son rápidas, pues sí también hay que saber cómo manejar ciertas cosas, ¿no? O sea, porque hay gente que sí es como de, ay, sí, estoy en una scooter, no pasa nada, vámonos a toda velocidad. Y pues tampoco se trata de eso, papá, sino de que siempre tengas mucho cuidado, porque al final, pues quieras o no, pues ya vas a cierto... Y pues sí, tienes que ver, ¿no? Puede, incluso puede pasar un accidente, pues tú no sabes. Pero bueno, al final de todo, pues hay gente que sí sacó de onda, hay gente que dijo que qué bueno, hay gente que dijo que pues no. Y yo tengo la pregunta, ¿estuvo bien? ¿Estuvo mal? ¿Qué piensas al respecto? Ya a las 3 de la tarde con 49 minutos y vamos con más música, solo en Ultra 91.7.

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Son las 4 con un minuto. 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

Ya son las 4 de la tarde con 5 minutos. Dana Paola con la canción A un beso. Y amigos, tienen que estar bien preparados porque a partir de las 6 de la tarde vamos a estar dando a conocer a dos de las mamás ganadoras. Así es, dos de las mamás que van a ganar y, pues, ¿qué crees? Se van a cortar el cabello, que, por supuesto, van a comer súper delicioso y, pues, ¿qué crees? Se le van a consentir como a la reina de la casa, como lo que es. Entonces, vine al pendiente porque a partir de las 6 de la tarde, pues, vamos a estar dando a estas dos ganadoras. Entonces, tú no te muevas, tú tranquilo y, por supuesto, todo puede pasar. Ya son las 4 de la tarde con 6 minutos, amigos. Vamos con más música. Sigue disfrutando de Ultra 91.7 porque ya está lloviendo y, por supuesto, pues, abrígate bien, no te mojes, chamarrita, ya sabes, sudadera y cualquier cosa que te ayude. Así que súbela a tu radio.

0: Son las 4 con 13 minutos.
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4:20 PM. Amigos, venimos escuchando a Mariana Ochoa con la canción Sala 22. ¿Y tú eres de las personas de pura casualidad que te la pasas scrolleando sin parar? Ya sabes que estás ahí, scrolleas, bajas. Y así, ¿no? Y así te vas. Y es que hay un gato, pues por ahí, ¿no?, que pues viene a ponerte un alto. ¿Y de qué se trata, no? Bueno, y es que existe una extensión ahí en Chrome, pues llamada Cat Gatekeeper, que en este, pues cuando te clavas demasiado en redes, pues aparece un gato gigante y te bloquea la pantalla. ¿Cómo ves? Está cool, ¿no? Y sí, así como lo estás escuchando, ¿no? Estás en TikTok, estás en Instagram, en X, con donde quieras y ¡pum! Este Michi se atraviesa como guardia de antro digital. Entonces, es que llega un punto donde yo creo que uno es como de estar así, estás scrolleando, ya, y ya no, ahí te vas y dices, ¡ay, sí, qué chido! Y así scrolleando también te llevas mucho tiempo, ¿no? O sea, cuando dices, ¡ah, son las 4:21, no pasa nada! Ya cuando sigues scrolleando, ya dieron las 5 y dices, ¡ay, un ratito más! Y ya son 5:30. Y se te va el tiempo haciendo nada, ¿no? O sea, scrolleando. Entonces, está bien padre esta temática y sobre todo esta parte donde dices, ¡hey, alto! ¡Alto, por favor! ¡Alto, para! Tienes cosas que hacer. Hay cosas también que, pues, te están esperando, ¿no? A lo mejor la ropa, a lo mejor que ir allá, a lo mejor que tienes que ir a comprar el mandado. Cualquier cosa. Y esta función está bastante padre y está muy curiosa, ¿no? Un Michi. Ya son las 4:22 PM. Esto es de Axel con la canción Te Voy Amar.

0: 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Son las 4:29.
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Ya a las 4 de la tarde con 36 minutos. ¿Cómo están, amigos? Jess y Joy con la canción Te Esperé. Y, por supuesto, amigos, yo sé que mucha gente está ansiosa, está emocionada, quiere saber. Y bueno, ¿qué quiere saber? Pues lo más importante, ¿no? ¿Quiénes son las mamás ganadoras? ¡Claro que sí! ¿No? Es que sí, mucha gente está diciendo, wow, yo quiero que mi mamá gane. Y yo lo sé. Sabemos que quieres que tu mamá gane, pero el día de hoy solo se darán a conocer a dos de las mamás ganadoras. ¿Y a qué hora? Bueno, eso a partir de las 6 de la tarde. O sea, ahí te vas a poder dar cuenta quiénes ganaron. Así que, pues, no le cambies y estate muy atento, ¿no? Por supuesto, le vas a dar la sorpresa a mamá y le vas a decir, mamá, nos vamos a una estética y después a comer. Entonces, va a estar muy padre. Y, por supuesto, saludos a todos. Bonito día, por supuesto. Y, ¿qué te parece si vamos con más música, va? Va, pues. Ya a las 4 con 37 minutos, Los Ángeles Azules con Belinda con la canción Por Ella.

0: 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Son las 4 con 44 minutos.
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las 4 de la tarde con 50 minutos. ¿Cómo están, amigos? Veníamos escuchando Blackpink con la canción Go. Una gran rola, está muy buena la rola. Y bueno, amigos, déjenme decirles algo. Y es que tú te diste cuenta, por la gente que tiene Instagram, no sé si se dio cuenta de que bajaron sus seguidores. Tal vez 20, tal vez 10, posiblemente 100. Incluso un poco más, ¿no? También depende de la cantidad de seguidores que tengas. Pero bueno, total, ¿te diste cuenta de que bajó el número? Y te preguntas, uy, ¿pero por qué bajó, Dani? ¿Qué pasó, no? Bueno, y es que lo que pasó es que pues se hizo una limpieza total en redes sociales. Así es. Y es que Instagram ejecutó, pues, que tiene a tener dos días, yo creo mucho, una eliminación masiva de millones de cuentas falsas y de bots. Esto es una medida, pues, que ha impactado directamente en los números, pues, de las figuras más grandes, ¿no?, del planeta. Y, pues, nadie se salvó de este ajuste de cuenta digital. De verdad, nadie. O sea, ni tanto los grandes, ni los famosos, ni los medio famosos, ni nosotros tampoco, ¿no? Y es que incluso las dos leyendas más grandes del fútbol moderno sufrieron, pues, bajas notables en su cantidad de seguidores, ¿no? Estamos hablando de que Cristiano Ronaldo perdió más de 8 millones de seguidores. ¡Es muchísimo! O sea, eso es mucho. Imagínate, 8 millones de bots. O gente que a lo mejor también dejó de usar sus cuentas, porque hay gente que sí crea su cuenta, ya no la ocupa, la deja ahí, ya sabes, ¿no? Y Leo Messi perdió más de 5 millones de seguidores, ¿no? Bueno, ellos, imagínense, son famosos. Uno que nada más perdió como 10 seguidores. Eso no es nada, chavos, no es nada. Pero bueno, si te preguntabas, ahí está la información, ¿no? Entonces, bueno, pues estuvo bien, ¿no? Al final, ¿para qué quieres bots? ¿Para qué quieres gente que, pues, no reacciona, no nada, ¿no? Pues ahí está. Ya a las 4 de la tarde con 52 minutos y vamos con algo de Camila con la canción de Venus.

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Son las 5 en punto. 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

0: Ya son las 5 de la tarde con 5 minutos y te acompaño ya nada más un ratito más. Veníamos escuchando a Don Omar con la canción Tabú. Y oigan, dicen por ahí que el que predica no practica. ¿Eso es cierto? Pues la verdad es que sí. Y es que el buen Robert Kiyosaki, el autor de uno de los libros de finanzas personales pues más famosos del mundo, es un libro de finanzas, ¿ok? Pues obviamente se ha visto envuelto pues en una fuerte polémica, ¿no? Tras darse a conocer que debe... Uf, es mucho dinero, chicos, de verdad. No lo quieres saber. ¿No lo quieres saber? Bueno. Más de 1.200 millones de dólares a distintos bancos, ¿no? Y es que el buen Kiyosaki sostiene que la deuda puede hacerte rico. No sé, chavos. Yo como que no le voy ahí. Y pues si se gestiona de manera correcta, él dice así, ¿no? Especialmente en el sector de las bienes raíces. Y cuando le preguntan sobre el origen de sus deudas, dice que no son lo que parecen, ya que serían múltiples inversiones y préstamos que supuestamente forman parte de su estrategia de riqueza. Ok, chicos, entonces voy por el buen camino. Bueno, mejor dicho, vamos por el buen camino, ¿no? Vamos a endeudarnos, claro que sí. Vamos por el buen camino, ¿no? No, ya fuera de broma, pues la neta, pues no sé. Ahí está la información, tú miras qué onda, pero... Híjole, pues la está fuerte endeudarse, chavos. No está bonito, ¿sí o no? ¿Qué tal para cuando ya tienes que pagar, dar el pago? Ay, dices, no, ¿cómo le hago? ¿De dónde saco dinero? Está muy difícil. Entonces, pues no se lo recomiendo, chavos. Y también me llegó un audio, entonces déjame escucharlo muy rápidamente. Hola, buenas tardes.
1: Hola, Dylan, buenas tardes. Hoy voy a comer sopa de caracol con bañas con huevo.
0: ¡Oh, qué rico! Saludos, buen provecho. Y saludos a nuestro buen amigo Franco. Que comas muy rico, Franco, por supuesto. Y gracias por estar a escucharnos aquí en Ultra 91.7. Puñito, te mando un puñito. Y bueno, chavos, vamos con más música. Este es de Lady Gaga con Bruno Mars. Die with a Smile.

0: Son las 5 con 16 minutos.
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ya a las 5 de la tarde con 22 minutos. ¿Cómo están, amigos? Saludos a todos. Y por supuesto, amigos, ya en unos minutos más vamos a dar a conocer a las dos mamás ganadoras. Así es. A ver, pues, ¿quién ganó? No, vamos a ver quién ganó. Entonces, igual viene al pendiente a partir de esto de las 6 de la tarde, ¿va? Ya nada más faltan unos minutos, entonces tú no te muevas, sigue escuchando Ultra 91.7 FM porque pues tu mamá podría ser la ganadora. Y qué bonita experiencia, ¿no? Te digo, la verdad es que pues los audios están bien padres, la gente que igual se explayó muchísimo, pues que dijo que su mamá era lo mejor, que pues estaba apoyando. Igual a lo mejor estas separaciones, ¿no?, que luego hay entre pues mamá e hijo, y que pues a veces hay conflictos, ¿no?, pero a pesar de todo sigue estando este cariño, este amor. Pues la verdad es que algo bien bonito, ¿no? Entonces, cada una de las personas que participó, que mandó su audio, de verdad, de corazón, yo les deseo lo mejor, que se la pasen bien, de verdad, que se la pasen muy bien con mamá, que la feliciten y que al final, híjole, si tienes para comprarle, si tienes para llevarla a comer, lo que sea, adelante, ¿no? Pero a veces hay situaciones donde pues tampoco, pues por X y razón, pues no hay, ¿no? Pero ¿qué crees? Pues con que le des lo que sea, algo mínimo, una carta a tu mamá, bro, lo que sea, ¿no? O sea, de verdad, o sea, también tampoco tienes que romper pues aquí el coco. Pues de verdad, lo va a agradecer muchísimo, ¿no? Lo va a agradecer muchísimo, un fuerte abrazo, dile cuánto la amas, cuánto la quieres, ¿no? Y que pues eso es siempre, ¿no? Que no nada más por ser el día de la mamá ya, ¿no? Es que es todos los días, porque al final mamá, pues ¿qué crees? Mamá es 24/7 todos los días ahí, siempre, siempre, siempre rifándose, haciendo los lunch, la comida, que apoyándonos, que escuchándonos, o sea, en todo está mamá. Entonces, pues, chavos, por favor, consiéntela, no sé si consiéntela. Y bueno, chavos, pues nada más, ¿no? Pues recuerda, a partir de las 6 de la tarde, por favor, atento porque se va a dar a las ganadoras. Vamos con más música, sube a tu radio, ya son las 5 con 24 minutos.

0: 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Son las 5 con 27 minutos.
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0: 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Son las 5 con 44 minutos.
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Son las 6:02.